0: Las 5 con 2 minutos.
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0: Las 5 con 12 minutos.
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0: Las 5 con 21 minutos.
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4: Las 5, con 33 minutos.
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0: Las 5 con 42 minutos.
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0: Las 5 con 48 minutos.
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0: Las 5 con 59 minutos.
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0: Las 6 con 3 minutos.
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0: Las 6 con 20 minutos.
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5: Las 6, con 33 minutos.
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1: Las 6 con 57 minutos.
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0: Las 7 con 2 minutos.
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0: Las 7 con 11 minutos.
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0: Las 7 con 22 minutos.
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9: Las 7 con 36 minutos.
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0: Las 7 con 46 minutos.
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0: Las 7 con 54 minutos.
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0: Las 8 con 2 minutos.
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0: Las 8 con 54 minutos.
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0: Las 9 con 5 minutos.
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0: Las 9 con 14 minutos.
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5: Las 9 con 28 minutos.
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0: Las 9 con 36 minutos.
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0: Las 9 con 44 minutos.
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0: Las 9 con 52 minutos.
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0: Las 10 en punto.
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0: Las 10 con 10 minutos.
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0: Las 10 con 18 minutos.
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0: ¿Recuerdas cuando tu perro corría como loco detrás de una pelota? Saltaba el sillón de un brinco y te recibía en la puerta con una energía que parecía no tener fin. Un día te das cuenta de que ya no corre tan rápido, que le cuesta trabajo subir las escaleras, que duerme más y come menos. Tu lomito está envejeciendo, y así como él te acompañó toda la vida, ahora te toca a ti acompañarlo a él. Lo primero que hay que saber es que la vejez no es una enfermedad. Es un estado fisiológico natural que atraviesan todos los seres vivos, incluidos nuestros compañeros de cuatro patas. Pero ojo, no a todos los perros les llega la vejez al mismo tiempo. Los de raza grande, como un pastor alemán o un labrador, se consideran adultos mayores a partir de los 6 o 7 años, porque celularmente se desgastan más rápido. En cambio, los de raza pequeña, como un chihuahua o un poodle, pueden no entrar en esta etapa sino después de los 10 años. Cuando tu perro envejece, los cambios no solo son de comportamiento, su cuerpo también se deteriora. Si no se cuida adecuadamente, puede desarrollar sarcopenia, que es la pérdida progresiva de masa muscular. Esto le provoca dolores crónicos, debilidad en las patas y dificultad para levantarse o mantenerse de pie. Y el problema va más allá de las piernas. El músculo no solo sirve para caminar, también produce sustancias llamadas mioquinas, que ayudan al metabolismo y facilitan la comunicación entre el cerebro y el hígado. Cuando el músculo se pierde, todo el organismo se resiente. Además, pueden aparecer padecimientos como insuficiencia renal crónica, artritis y hasta algo parecido a la demencia senil humana, que los veterinarios llaman síndrome de disfunción cognitiva canina. Sí, los perritos también pueden olvidar dónde está su plato o desorientarse en su propia casa. Ahora, la buena noticia. Hay mucho que puedes hacer para mejorar su calidad de vida. Llévalo al veterinario al menos cada 6 meses y pide que le hagan estudios de sangre, porque el diagnóstico temprano es clave para que cualquier tratamiento sea eficaz. Mantén al día su vacunación y desparasitación. Cambia sus croquetas por unas formuladas especialmente para perros maduros, con menos proteína. Límpiales los oídos y báñalo una vez al mes. Déjale juguetes para que se entretenga y mantenga la mente activa. Y sobre todo, no lo obligues a hacer cosas que ya se le dificultan. Tenle más paciencia. Sácalo a pasear periódicamente, pero a su ritmo. Y dale el cariño que siempre mereció. Te acompañó en tus peores días sin pedir explicaciones. Ahora que le toca a él caminar más lento, es tu turno de ajustar el paso. Estos bellos seres han sido nuestros compañeros durante mucho tiempo y merecen que aumentemos los cuidados en su comida, en su ejercicio, en sus visitas al médico y en cómo los tratamos. Porque un lomito viejito no necesita que le devuelvas la juventud, necesita que lo cuides con la misma lealtad que siempre te dio. Con información del doctor Marco Antonio de Paz Campos, director del Hospital de Pequeñas Especies de la FES Cuautitlán de la UNAM. Un guión de Leonardo Santiago con información del portal Ciencia UNAM. Les saluda Mónica Genis.
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3: Los pantalones de mezclilla son un clásico, pero no todos te ofrecen la misma calidad. Hoy te revelamos cuáles de los 30 modelos que analizamos son realmente los más duraderos.
1: Quédate en Revista del Consumidor Radio.
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1: ¿Sabes cómo surgió la mezclilla? Este tejido, conocido mundialmente como denim, toma su nombre de una ciudad al sur de Francia llamada Nimes, donde comenzó a fabricarse en el siglo XVI. Tradicionalmente, la mezclilla se fabrica con algodón tejido de sarga, que le da esas clásicas líneas diagonales y gran durabilidad.
3: Por eso, durante el siglo XIX, estos pantalones se popularizaron entre mineros y obreros que realizaban trabajos pesados. Con el tiempo, dejaron atrás las minas para conquistar la cultura popular.
1: Y aunque hoy forma parte de la moda cotidiana, en años recientes, la industria textil ha buscado producir la mezclilla de manera más sostenible mediante tecnologías que reducen el consumo de agua, utilizan fibras recicladas y emplean procesos menos contaminantes. Gracias a ello, continúa siendo una prenda básica que ha acompañado a distintas generaciones durante más de un siglo.
3: Por eso el Laboratorio Nacional de Protección al Consumidor analizó su calidad, resistencia y durabilidad.
4: Hola, ¿qué tal? Soy el ingeniero Luis Armando Juárez Mendoza del área textil del Laboratorio Nacional de Protección al Consumidor, donde realizamos un estudio de calidad de pantalones de mezclilla para caballero. En esta ocasión analizamos 12 marcas con 30 modelos, de los cuales 13 son en 100% algodón y los 17 restantes fueron en mezcla de algodón con poliéster y elastano. Se realizaron los siguientes ensayos: información al consumidor, acabados, determinación de la masa por unidad de área, resistencia a la tracción, resistencia al rasgado, cambio dimensional, la determinación del torque y elasticidad o deformación del pantalón. ¿Pero qué les parece si vamos a ver los resultados de este estudio de calidad de pantalones de mezclilla?
1: Todos los modelos analizados cumplen con su información comercial, con su declaración de fibras y con su prueba de acabados. En el caso de los pantalones de tela 100% algodón,
3: en la prueba de durabilidad, un modelo de la marca Silver Plate calificó con excelencia.
1: Los 5 modelos que se encogieron ligeramente después de 3 ciclos de lavado son Cimarrón Jeans, Furor, Oji y 2 de Silver Plate. Ahora continuamos con los resultados para los 17 modelos fabricados con tela a base de mezcla de fibras. Al igual que en la categoría anterior, todos los modelos cumplen con su información comercial, con su declaración de fibras y obtuvieron una calificación de excelencia en la prueba de acabados.
3: En las pruebas de resistencia, 3 modelos destacaron como los más duraderos del análisis, uno de la marca Levi's y 2 de Oji.
1: Un modelo de la marca Lee y otro de Oji se encogieron ligeramente.
3: Respecto a la talla, estos modelos resultaron ser un poco más grandes de lo que indican en la etiqueta. 3 de la marca Oji, uno de Member's Mark, uno de Furor, uno de Big John y uno de Silver Plate. Antes de comprar un pantalón de mezclilla, toma en cuenta las siguientes recomendaciones.
4: Es muy importante que al comprar un pantalón, tú lo laves, ya que todas las prendas, inclusive los pantalones de mezclilla, son lavados con colorantes. Estos colorantes llevan químicos que aún así, si la empresa no hace un lavado correcto, se van a quedar impregnados y cuando te lo pongas o coloques, ya que este producto va directamente a la piel, puede llegar a irritar. La diferencia en tallas que pueden presentar los diferentes tipos o cortes de los pantalones es precisamente debido a eso, al corte que cada diseñador de la marca presenta. Pero algo muy importante que debe de respetar es la cintura. En la etiqueta te informa esa talla. Y el largo, hay algunos pantalones que tú vas a encontrar 34x32. El primer número te indica la talla, que es el contorno de la cintura, y el segundo número te indica la longitud del costado de la pierna. Si la mezclilla de tu pantalón es más gruesa o delgada, no es un indicativo de que va a resistir más o menos. Eso va a depender del gusto de la persona, pero el pantalón de mezclilla te va a ofrecer más resistencia si viene acompañado con poliéster, pero va a ser cuestión de gusto. Si quieren tener mayor información sobre el estudio de calidad de pantalones de mezclilla para caballero, consulten la Revista del Consumidor, ya sea impresa o digital.
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5: Las 10 con 40 minutos.
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0: Las 10 con 48 minutos.
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0: Las 10 con 54 minutos.
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0: Las 11 con 3 minutos.
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0: Las 11 con 11 minutos.
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0: Las 11 con 18 minutos.
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2: Las 11. Con 31 minutos.
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0: las 11 con 40 minutos.
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0: Las 11 con 49 minutos.
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0: Las 11 con 59 minutos.
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0: Las 12 con 10 minutos.
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0: Las 12 con 18 minutos.
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0: Las 12 con 33 minutos.
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1: Las 12 con 41 minutos.
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0: Las 12 con 49 minutos.
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0: Las 12 con 57 minutos.
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2: Las 6 con 18 minutos.
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7: Las 6 con 35 minutos.
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0: Las 6 con 43 minutos.
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6: Las 6 con 48 minutos.
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0: Las 7 en punto.
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0: Son las 7:02 a.m. Buenos días, ¿cómo están? Bienvenidas, bienvenidos. Esto es Nuestras Noticias. Yo soy Sergio Valle y tengo información importante para ustedes esta mañana de lunes aquí en Nuestras Noticias, cadena estatal. Sonora lidera en casos de afectaciones por calor. Van 254 reportes de afectaciones por las altas temperaturas y 10 muertes registradas en el estado de Sonora por esta misma razón. Aumentan un 600% las muertes por rickettsia en Ciudad Obregón durante el 2026. Fallas en el acueducto Independencia dejan sin agua a varias colonias en Hermosillo. Son muchas las quejas, los reportes que hay en distintos sectores de la capital del estado por la falta de agua, la falta del servicio. No sale agua, ya en algunos sectores reportan que ya se les acabó el agua del tinaco y sigue sin llegar. Van a suspender el servicio de energía eléctrica en 8 municipios de Sonora, según una información que difunde la Comisión Federal de Electricidad. Ahorita le tengo aquí el comunicado. Se registra otro socavón, se abrió otro socavón tras las lluvias del fin de semana. Un hombre cayó en ese socavón, en el nuevo, ¿no? Reúnen en Morena a los aspirantes a la gubernatura de varios estados de la República. Como usted sabe, el próximo año, en varias entidades de la República Mexicana habrá elecciones a gobernador, incluido nuestro estado, el estado de Sonora. El viernes reunieron allá en la Ciudad de México a los aspirantes y las aspirantes a la candidatura de Morena a la gubernatura de los estados que estarán en juego. Creo que son 17, entre ellos el estado de Sonora. Los reunieron, les dijeron que llevaran la fiesta en paz, que no se anduvieran dando patadas debajo de la mesa, que eran hermanitos todos, que la llevaran tranquila, pues que tranquila, que no afectaran el proyecto, que no afectaran la imagen del partido, diciéndose de cosas, y que en la segunda semana de agosto, de este mes de agosto, es cuando se va a levantar esa encuesta de la que saldrá él o la aspirante a la, ¿cómo se llama?, la coordinación de los comités de la defensa de la Cuarta Transformación. Esto también significa que van a posponer, se va a recorrer la fecha. En Morena van a elegir primero al coordinador estatal de los comités de la defensa, ¿no?, que después va a ser candidata o candidato a gobernador, y después siguen los coordinadores distritales, distritos federales, que son 7 distritos en Sonora, y ahí se van yendo. A finales de agosto iba a ser la selección de los coordinadores distritales, pero la van a recorrer para dejarle espacio a la selección, en el caso de Sonora, de la coordinadora o coordinador de los comités de defensa de la 4T en el estado de Sonora. Les mandaron a hablar el viernes, allá los tuvieron, les tomaron una foto y todo, y les dijeron que por favor se portaran bien, pues que lo andaban haciéndole daño al proyecto o al partido por andarse peleando entre ellos. Con otras palabras, pues, pero básicamente eso les dijeron. Fue detenido el presunto coautor del feminicidio de la influencer Valeria Márquez. ¿Se acuerdan? Aquella chava que estaba en un live desde su estética, cuando llega una persona y le dispara. La muchacha queda sin vida ahí en esta transmisión en vivo. Reserva el INAH la información sobre la cena de la FIFA en el castillo de Chapultepec. Recuerda que hubo una cena ahí muy fifí en el castillo de Chapultepec. El Instituto Nacional de Antropología e Historia, que es el encargado de manejar ese edificio histórico, me refiero al castillo de Chapultepec, se reservó la información sobre esa cena que se desarrolló en ese sitio previo al arranque del Mundial de Fútbol 2026. En Cuba se quedaron oscuras otra vez, colapsó la red eléctrica durante las últimas horas del domingo, colapsa, repito, la red eléctrica de Cuba y se queda la isla, se queda a oscuras. En fin, de esto y demás, vamos platicando esta mañana de lunes en Nuestras Noticias, cadena estatal.
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0: Son las 7:08, 7:08 de este lunes 3 de agosto del 2026. ¿Cómo están? Buenos días. Yo soy Sergio Valle, me da mucho gusto saludarle como cada mañana a través de nuestras noticias cadena estatal, este espacio que se transmite en vivo desde Hermosillo, desde la capital del estado. Aquí estamos saludándole, cafecito en mano, desde luego, a nombre de todo el equipo del sistema de nuestras noticias de la gran cadena Radiorama y también de la plataforma Sergio Valle Noticias, en vivo a través de las frecuencias que opera Grupo Radiorama en el estado de Sonora. Aquí en Hermosillo es el 101.1 FM, aquí estamos en Yañez número 5, en la colonia San Benito, aquí están las instalaciones de Grupo Radiorama. La frecuencia, arroba 101.1 FM. Saludamos con muchísimo gusto, igual que siempre, a la audiencia que nos sintoniza esta mañana al sur del estado, a través de Estudio 104.9 FM, señal de Grupo Radiorama que sale desde Ciudad Obregón y que cubre todo el Valle del Yaqui y buena parte del Valle del Mayo. Estudio 104.9 FM desde Ciudad Obregón. Buenos días, Obregón. Buenos días, Navojoa. Igual para quienes nos sintonizan esta mañana al norte de Sonora y sur de Arizona, llegamos allá a través de Las Poderosas, La Poderosa de Nogales, 89.5 FM, 89.5 FM para Nogales, Sonora, Nogales, Arizona. Buenos días para ustedes. Y la otra poderosa, igual de poderosa, la de la bonita Canadá, en el 104.7 FM. 104.7 FM es la poderosa de Canadá. El WhatsApp de nuestras noticias, 6624-755362. 6624-755362 es el WhatsApp de nuestras noticias. Le invito para que se sume a esta conversación que vamos a tener de aquí hasta las 9 de la mañana. De aquí hasta las 9 de la mañana. Aquí esperamos sus mensajes. Ya están llegando, de hecho, algunos desde antes de las 7 de la mañana. 6624-755362 es el WhatsApp de nuestras noticias. Si tienen ustedes algún comentario, una opinión, una pregunta, un saludo, una sugerencia, un reporte, ¿cómo les está yendo con el agua, eh? ¿Cómo les está yendo con el tema del agua? Hay algunas colonias afectadas por el problema que se está registrando. Bueno, se registró un problema con el acueducto Independencia. Esto es para acá, para el lado del centro sur de la ciudad. Hay reportes también. Ayer estaba viendo unos videos que publica la propia paramunicipal Agua de Hermosillo sobre los sedimentos que viene arrastrando la lluvia que está entrando a la presa del Molinito. Ya la semana pasada, ustedes recordarán, les leí un comunicado que emitía Agua de Hermosillo en donde decía que habían tenido que parar las plantas porque estaba entrando el agua, no sé, demasiado sucia, algo así. Digo, no son los términos técnicos correctos estos que estoy usando, pero que por los sedimentos, la cantidad de sedimentos que venía arrastrando el agua, se dificultaba su potabilización. Entonces habían detenido algunas de las plantas que tenían trabajando en esa zona. Entonces, bueno, entre lo que pasa acá en el acueducto y lo que pasa acá en el Molinito, bueno, ¿qué le digo? Hay problemas, existen algunas quejas, ahí están los reportes, no te puedes tapar el sol con un dedo, pues, ¿sí? Las cosas ahí están, ¿sí? Y pues hay que mencionarlas para que se resuelvan, ¿no? Para que se resuelvan. Repito, hay un video, está en el sitio de redes sociales. Yo lo vi en el sitio de Facebook, creo, de Agua de Hermosillo. Es un video corto, dura como 2 segundos o 3, cuando mucho, y se ve cómo está entrando el agua muy, muy, muy sucia, ¿no? Sí. Bueno, igual vamos a darle seguimiento al tema, a ver si hay alguna respuesta o alguna noticia distinta en el transcurso del programa, ¿va? Bien, hoy, bueno, tenemos mucho que platicarle, mucho que contarle. Esta mañana hubo cosas que sucedieron este fin de semana que ya le iremos contando a lo largo de estas poquito menos de 2 horas que nos quedan de este espacio de nuestras noticias. Hoy tenemos la participación, como siempre, de Víctor Hugo Celaya y la agenda de la semana, el brief de Víctor Hugo Celaya, cuáles son los temas a los que les vamos a poner atención esta semana, cuáles son los temas que van a destacar. Bueno, ahorita nos lo contará en su agenda de cada lunes Víctor Hugo Celaya. También al ratito va a venir María Dolores del Río, ¿ah? ¿A qué viene? Sí. A las 8:15 va a venir María Dolores del Río, que es una de las aspirantes a la coordinación de los comités de defensa de la 4T. Bien, a las 8:15 aproximadamente estará con nosotros aquí en la cabina María Dolores del Río para platicar. Creo que ya terminaron ellos sus recorridos, ¿no? Que estaban haciendo por varios puntos del estado. Ellos al principio, cuando empezaron con todo esto, hicieron como un sorteo, ¿no? Y cada quien empezó en un lugar distinto. Y para no andar chocando, pues iban alternándose las regiones del estado que fueron recorriendo. Entonces, bueno, vamos a platicar un poco de eso también esta mañana. Y desde luego de lo del viernes, ¿no? Lo del viernes que les mandaron a hablar a todos allá en México. Hubo alguien que publicó algo en redes sociales y daba la impresión de que ahí les iban a decir ya a quién le tocaba, pero no. Todavía no. La senadora de Chihuahua, esta chava, está muy joven, Andrea Chávez, puso un video en sus redes sociales, aparece con su bebé, ¿no? Sí, está, recién acaba de ser mamá ella, entonces sale con su bebecito ahí y dice que pues le mandaron a hablar, que todo va a salir muy bien y que muy contenta, etcétera. Dejaba la impresión de que pues ya les iban a decir a quién le tocaba la famosa coordinación, ¿no? La peleadísima coordinación, pero no, todavía no, van a ser hasta la segunda quincena de agosto, tampoco falta tanto, pero a la segunda quincena de agosto quizá ya sepamos quiénes van a ser, en el caso de Sonora, el coordinador o la coordinadora de los comités de la defensa de la 4T, ¿va? Son las 7:15, 7:15 ya. Bueno, ahorita leo los mensajes porque hay algunos, hay seguimientos, ¿no? Por ejemplo, hay una persona que me está diciendo aquí que siempre me reporta el señor Vázquez desde la zona del Vado del Río. Dice, buen día, Sergio. Un mes y no hay avance en la obra del Paseo Río Sonora. La autoridad está completamente rebasada. La ciudad en caos por falta de agua, socavones y drenajes brotando por calles y avenidas. Paciencia y más paciencia, dice Chalis. Bueno. A ver si luego que tenga oportunidad, señor Vázquez, me puede mandar, si pasa por ahí, ¿verdad? Alguna imagen o video de lo que usted observa y que me reporta a veces aquí a este espacio, ¿va? Si tiene usted oportunidad. Son las 7:16, voy al corte y regreso.
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0: Son las 7:19 de la mañana. Hay inconformidad entre algunos padres de familia por la asignación de turnos, bueno, de espacios, mejor dicho, no de turnos, en una preparatoria. La Secretaría de Educación y Cultura está afirmando que ningún estudiante de preparatoria se está quedando sin escuela, pero bueno, son las inconformidades que surgen cada que se empiezan a distribuir los espacios. Regularmente, pues ahí uno busca que los hijos queden cerca, en fin, ese tipo de cosas, sobre todo si los hijos tienen buen promedio, pues ya se pelea un poco más el tema, ¿no? Pero siempre hay personas que consideran que es injusta la manera en que se está haciendo esta distribución, la asignación de espacios, y surgen estas protestas. Aquí está el reporte de Diego Gálvez.
1: La Secretaría de Educación y Cultura reiteró que todos los aspirantes al nivel medio superior obtuvieron un espacio para cursar sus estudios durante el ciclo escolar 2026-2027, aunque no en todos los casos correspondió a la preparatoria elegida como primera opción debido a la alta demanda y la capacidad limitada de algunos planteles. La encargada de despacho de la dependencia, Beatriz Cota Ponce, explicó que el proceso de asignación priorizó garantizar un lugar para cada estudiante, por lo que todos fueron ubicados dentro de alguna de sus primeras cuatro opciones de registro.
2: La prioridad era asignar a todos y así fue. No se quedaron ninguno sin estar asignado en algún centro o en alguna preparatoria, lo que causó ahora pues cierta inquietud por parte de los padres. Es que querían elegir se iban más por un tipo de sistema, ¿no? Y a lo cual pues sabemos que tenemos capacidad finita para ciertas escuelas y no se pudo contemplar a todos en su primera opción. Sin embargo, hay que señalar que todos quedaron en sus primeras cuatro opciones. En años anteriores teníamos quienes quedaban en la onceava, en la décima opción. Esta vez todos aseguraron sus primeras cuatro opciones.
1: Precisó que aunque la SEC amplió la capacidad en algunos planteles para atender el incremento en la demanda, existen límites relacionados con la infraestructura, el número de aulas, el personal docente y los espacios disponibles, lo que hace imposible concentrar a todos los alumnos en una sola escuela. Respecto a las solicitudes para cambiar de plantel, indicó que las permutas únicamente serán procedentes entre preparatorias del mismo subsistema educativo y deberán gestionarse directamente en los planteles. Añadió que el personal de Prepazón atendió en días pasados la mayoría de las solicitudes presentadas en las oficinas del programa, por lo que ahora cada institución dará seguimiento a los casos que correspondan. Para nuestras noticias, Diego Gálvez.
0: Bien, esta es la respuesta de la Secretaría de Educación y Cultura, la queja de estos padres y madres de familia. Son las 7:21, 7:21. Bueno, en otro asunto, los trabajadores que realizan actividades al aire libre son quienes con mayor frecuencia presentan afectaciones por las altas temperaturas.
1: Los trabajadores que desempeñan actividades al aire libre, principalmente quienes tienen entre 40 y 50 años de edad, son el grupo con mayor frecuencia que presenta afectaciones derivadas de las altas temperaturas en Hermosillo. Así lo informó Jesús Joel Rábago, coordinador local de capacitación de Cruz Roja Hermosillo. El especialista señaló que durante los meses de junio y julio se incrementaron las atenciones relacionadas con deshidratación, agotamiento por calor y golpes de calor, padecimientos asociados a la exposición prolongada de las altas temperaturas.
3: Aunque los grupos son variantes, estamos hablando de personas que son entre 40, 50 años y adultos mayores, ¿no? Sobre todo mayores de 60 años o 70. Por ejemplo, el grupo que más o menos entre 40, 50 trabajan en el exterior, trabajan en espacios que están muy cerrados, no hay ventilación adecuada. Obviamente, pues, no perciben que se están deshidratando o que van a experimentar, ¿no? Algunas de las cosas que ya mencionamos. Y en el caso de los adultos mayores, muchas veces la ventilación en los hogares no es la adecuada. El espacio es muy cerrado, entonces muchos de ellos pues tienen otras condiciones que les afectan a nivel mental y pues se les olvida tomar agua o se les olvida cómo está la temperatura en su casa.
1: Explicó que las personas que laboran bajo el sol representan uno de los sectores con mayor riesgo, por lo que insistió en la importancia de adoptar medidas preventivas para evitar complicaciones en la salud. Entre las principales recomendaciones destaca mantenerse hidratado de manera constante, utilizar ropa de colores claros y aplicar bloqueador solar para disminuir los efectos de la radiación solar. Rábago exhortó a la población, especialmente a quienes realizan actividades al aire libre, a no minimizar los síntomas de agotamiento o deshidratación y tomar precauciones durante la temporada de calor para prevenir emergencias médicas. Para nuestras noticias, Diego Gálvez.
0: Bien, son las 7:24, 7:24. Bien, a ver, hay un tema, el tema que tiene muy afligidos a muchas familias y comerciantes de algunas zonas de Hermosillo, en donde está faltando el suministro de agua potable. Tengo aquí una información que difunde la Comisión Estatal del Agua. Se hablaba de que había fallas en el acueducto Independencia y que eso estaba afectando el suministro a buena parte de la ciudad. La Comisión Estatal del Agua informa que la situación registrada durante la madrugada del domingo en el acueducto Independencia correspondió a una reducción momentánea del flujo, derivada de la salida de operación de equipos de bombeo ocasionada por los fuertes vientos en la zona de la presa en Lobillo. La incidencia se presentó al filo de la 1:40 de la madrugada y los equipos retomaron su operación a la 1:00 p.m, restableciéndose el envío de agua hacia Hermosillo. El acueducto Independencia aporta alrededor del 25% del suministro de agua a la ciudad, principalmente en los sectores sur, centro y poniente, por lo que la situación podría reflejarse de manera momentánea en algunas de estas zonas sin representar una afectación generalizada para la capital. La Coordinación Estatal del Agua mantiene coordinación con Agua de Hermosillo para dar seguimiento a la normalización del servicio. Es lo que dice esta información, este comunicado que emite la Comisión Estatal del Agua, que es la que opera el acueducto Independencia. El acueducto no lo opera Agua de Hermosillo, lo opera la CEA, la Comisión Estatal del Agua, y bueno, hay una relación ahí administrativa y demás, pues, o sea, por ejemplo, nosotros, bueno, Agua de Hermosillo paga por una serie de cosas, servicios, la luz, en fin, pero bueno, es lo que está diciendo la Coordinación Estatal del Agua, que hubo una afectación, pero fue una reducción momentánea, dice. Así le cabecean. Una reducción momentánea en el acueducto Independencia, ¿sí? Que los equipos de bombeo recuperaron su operación a la 1:00 p.m. Mire, déjeme, le doy nada más la línea de tiempo. La incidencia se presentó alrededor de la 1:40 de la madrugada, ¿sí? Y los equipos retomaron su operación a la 1:00 p.m. ¿Va? Esto es lo que está informando la propia Comisión Estatal del Agua respecto de esta afectación en el servicio que está, están reportando muchos vecinos y vecinas de varios sectores de aquí de la capital del estado. Son ya las 7:26, 7:26. Mire, el fin de semana, la empresa Ferromex emitió un comunicado respecto del accidente este del tren que se registró allá en a unos kilómetros del municipio de Naco. Bueno, pertenece al municipio de Naco todavía, pero no está en la mancha urbana, pues no se descarriló el tren ahí en medio del municipio. Dice, en relación con el descarrilamiento registrado el pasado 25 de julio en las inmediaciones del ejido Cuauhtémoc, a 20 kilómetros del municipio de Naco, en Sonora, Ferromex informa lo siguiente. El hecho ocurrió en una zona despoblada y fue ocasionado por un deslave en los extremos de una alcantarilla a consecuencia de la acumulación excesiva de agua por lluvias abundantes en la región, lo que debilitó la estructura de la vía sin que hubiera personas lesionadas o afectadas, ni registro oficial de secuelas de salud relacionadas con este hecho, como falsamente se ha mencionado. Desde el primer momento se activaron los protocolos de seguridad de la empresa y de protección civil, y se notificó a las autoridades correspondientes de los distintos niveles de gobierno. El evento provocó escurrimiento de hidrosulfuro de sodio y derramamiento de concentrado de cobre, por lo que personal de la empresa se trasladó de inmediato a la zona y, con el apoyo de autoridades municipales, estatales y federales, llevó a cabo trabajos para contener la fuga y recoger materiales vertidos. Como la Secretaría del Medio Ambiente y la Procuraduría Federal de Protección al Medio Ambiente han informado a través de comunicados de prensa, el incidente no presentó riesgo inmediato para la población. Los materiales vertidos han sido recogidos. Los monitoreos aéreos no mostraron evidencia de derrame extendido en la zona y actualmente se realiza un estudio de laboratorio y muestreo de terreno en la zona que las autoridades han delimitado para que posteriormente ofrezcan sus conclusiones definitivas. positivas. Ferromex, dice esta información, Ferromex instrumenta las acciones y medidas inmediatas indicadas por la Semarnat y la Profepa. El paso de los trenes se restableció desde el miércoles pasado y está por concluir el levantamiento de las unidades en la zona del incidente. De hecho, pues a estas horas ya debe haber concluido el levantamiento de las unidades, porque este comunicado es de el viernes pasado. La empresa reitera su compromiso con la salud y la seguridad de las personas y de sus operaciones, y seguirá estrechando su mecanismo de colaboración con las autoridades. Es lo que dice este comunicado que emite la empresa Ferromex, una situación que tiene que ver con las lluvias intensas que se han registrado en esa zona que afectó a los extremos, dice, de una alcantarilla. Y bueno, sobrevino este accidente. Lo que dice Ferromex es que ellos están atendiendo todos los requerimientos de la autoridad. No hay una afectación inmediata reportada a la población. De hecho, eso no lo dice Ferromex, lo dice la propia Profepa en los comunicados que emitió al principio del accidente. En las horas posteriores a que se registró el accidente, el propio gobierno federal, a través de estas dependencias, Semarnat y Profepa, dijeron que no había reporte de personas afectadas en ese momento. ¿Por qué? Pues porque fue una zona despoblada, pues. Fue una zona despoblada. Básicamente. Bueno, son ya las 7 de la mañana con 30 minutos, 7:30. Vamos al corte y regresamos.
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0: Bueno, son las 7 de la mañana con 33 minutos, 7:33. Déjeme nada más recuperar de nuevo el tema del agua, porque hay otra información. Le leí ahorita lo que decía la Comisión Estatal del Agua, la CEA, respecto de la operación o las fallas en la operación del acueducto Independencia. También lo que dicen en Agua de Hermosillo es que de manera gradual comenzó a restablecerse el suministro de agua en el sur de Hermosillo, uno de los sectores afectados por la suspensión del caudal del acueducto Independencia. Tras reanudarse la operación de esta infraestructura, Agua de Hermosillo inició la recuperación paulatina del servicio conforme la red hidráulica recupera presión. Sí. Con el restablecimiento del envío de agua desde el acueducto Independencia, el organismo comenzó a recibir nuevamente el volumen necesario para alimentar la red de distribución, por lo que ya se registra la recuperación del servicio en diversas colonias del sur. ¿Cómo les anda yendo? Bueno, pues ya me dirán ustedes, todos los que viven hacia el sur de la ciudad. Ayer hubo bloqueo, ¿no?, de calle, bueno, el fin de semana, en ¿qué? El Zaguaro, ¿no? Hubo bloqueo en Palo Verde, perdón, en el Palo Verde. Hubo bloqueo de calles porque la gente estaba molesta, obviamente, porque no les llegaba el agua y demás. Pero bueno, lo que aquí está diciendo Agua de Hermosillo es esto que le estoy leyendo. Personal técnico de Agua de Hermosillo mantiene el monitoreo permanente de la red y realiza maniobras operativas para que el agua llegue de manera progresiva a todos los hogares, ya que la normalización del servicio depende del tiempo que requiere la recuperación de presiones y el llenado de las líneas de conducción y tanques de almacenamiento. Bueno, todo el tiempo que requiere que se normalice, pues, esta presión es lo que va a tardar en llegar el agua. Es importante destacar, dice Agua de Hermosillo, que los fuertes vientos registrados durante la madrugada de este domingo provocaron la salida de operación de los equipos de bombeo del acueducto Independencia, ubicados en el área de las balsas, lo que ocasionó una disminución importante en el volumen de agua que se envía a Hermosillo. Como consecuencia, usuarios de los sectores centro, poniente y sur de la ciudad registraron baja presión o intermitencias en el servicio de agua potable, situación que se ha estado regularizando paulatinamente. De manera paralela, Agua de Hermosillo mantiene activos los trabajos de reparación de fugas de agua potable y drenaje con el objetivo de reducir riesgos durante la temporada de lluvias, mejorar el funcionamiento de los servicios públicos y proteger la seguridad de las familias hermosillenses. Además, también se realizan trabajos preventivos y correctivos en distintos puntos de la ciudad mediante labores de desasolve de la infraestructura pluvial por parte de servicios públicos municipales. Bueno, déjeme regresar a ese párrafo donde está la explicación, ¿verdad? Dice, es importante destacar que los fuertes vientos registrados durante la madrugada del domingo provocaron la salida de operación de los equipos de bombeo de la acueducto Independencia. Vamos a ver si cachamos por ahí este asunto. Para acá dejé el... una disculpa. A ver, acá tengo el comunicado de Agua de Hermosillo, ¿ah? El comunicado, aquí tengo lo que dice la Comisión Estatal del Agua y tengo lo que dice Agua de Hermosillo, ¿sí? Agua Hermosillo dice que, bueno, ya se está recuperando gradualmente estas horas. No sé, yo espero que la gente que vive ahí en el Palo Verde, por ejemplo, haya recibido agua. Ayer se manifestaron, ya se los dije, ¿va? Dice... Es importante destacar que los fuertes vientos registrados durante la madrugada del domingo provocaron la salida de operación de los equipos de bombeo de la Independencia, ¿va? Sí, y luego acá la CEA dice, la incidencia se presentó al filo de la 1:40 de la madrugada y los equipos retomaron su operación a la 1 de la tarde, ¿sí? Entonces, bueno, ¿a qué hora fue la manifestación? Tarde noche. ¿Cuánto tarda? A ver, si los equipos salieron de operación a la 1:40 de la madrugada, cerca de las 2 de la mañana del domingo, pues. Y retomaron su operación a la 1 de la tarde. Sí. Más o menos. A la 1 de la tarde del domingo ya estaban funcionando las bombas del acueducto Independencia. Lo que dice acá Agua de Hermosillo es que los vientos provocaron que salieran de operación estos equipos. Y lo que dice también Agua de Hermosillo es que, pues, pasan horas desde que empiezan a funcionar las bombas de nuevo y empieza a bombear el agua, que llegue y que llegue a, hasta que llegue a las casas, pues a los hogares de la gente, pues van a pasar horas, ¿no? Más o menos. Es lo que están explicando. Si juntamos ambos comunicados, ¿verdad? Sí. Hubiera estado bien que sacaran un comunicado conjunto, ¿no? Que se pusieran de acuerdo, no sé, al menos para eso, sacar un comunicado conjunto en donde ambas, si ambas instancias, la Comisión Estatal del Agua y la Paramunicipal Agua de Hermosillo, son las que operan el acueducto Independencia, una opera el acueducto Independencia, la otra distribuye el agua en la ciudad, pues que hubieran sacado un comunicado conjunto, si se hubieran puesto de acuerdo en la redacción, ¿sí? Y dijeran, la Comisión Estatal del Agua y Agua de Hermosillo informan. Dos puntos. Y luego ya le sigue. ¿No? Y esto, padre, sí, cómo no. Digo yo, ¿no? Se me ocurre que pudieran coordinarse. No sé si valga la pena que cientos de miles de personas anden valiendo madre por la mañana porque no tienen agua. No sé si eso valga la pena para que se coordinen tantito. Son las 7 de la mañana con 40 minutos. La Comisión Federal de Electricidad va a cortarle la luz a varias colonias. Aquí tengo el comunicado. Dice, la Comisión Federal de Electricidad informó que el próximo lunes 3 de agosto realizará una suspensión programada, es hoy pues, una suspensión programada del suministro de energía eléctrica en 8 municipios de la Sierra Norte de Sonora como parte de las acciones de mejora y fortalecimiento de la infraestructura eléctrica. De acuerdo con la Comisión Federal de Electricidad, la interrupción en el servicio se va a llevar a cabo desde las 8 de la mañana, o sea, en un ratito más, hasta las 4 de la tarde. Ahí van los municipios que se van a ver afectados por esta suspensión de energía eléctrica. Los municipios son Villa Hidalgo, Guasabas, Granados, Bacadehuachi, Nacorichico, Huachineras, Bacerac y Bavispe. Repito, el corte de energía eléctrica va a ser desde las 8 de la mañana hasta las 4 de la tarde. En un ratito más, porque son las 7:41, ¿sí? O sea, en 20 minutos les cortan la luz a Villa Hidalgo, Guasabas, Granados, Bacadehuachi, Nacorichico, Huachinera, Bacerac y Bavispe. La Comisión Federal de Electricidad explicó que estos trabajos tienen como objetivo mejorar la calidad y continuidad del suministro de energía eléctrica en la región, por lo que será necesario desenergizar la red durante el tiempo que duren las labores de mantenimiento. Sí. También señala que la suspensión temporal responde a medidas de seguridad para proteger tanto al personal que realizará los trabajos como a la población en general. ¿Va? Ahí está, repito, es un dato que difunde la propia Comisión Federal de Electricidad. Van a suspender el servicio de energía eléctrica en estos municipios. Va a ser hoy desde las 8 de la mañana hasta las 4 de la tarde. Le repito, la lista de municipios afectados por este corte: Villa Hidalgo, Guasabas, Granados, Bacadehuachi, Nacorichico, Huachinera, Bacerac y Bavispe, ¿va? Esa es la información que difunde la propia Comisión Federal de Electricidad. Me está regañando aquí si por qué dije lo que dije. Que si se coordinan, dice, que yo mismo leí. Que yo mismo leí que sí se coordinaban los ¿cómo se llama? Los organismos operadores. Sí lo leí, claro que sí. Mira, aquí al final le vuelvo a leer el comunicado del tema del agua. No, una parte nada más, porque ya lo leí mucho. Dice, la CEA mantiene coordinación con Agua de Hermosillo para dar seguimiento a la normalización del servicio, dice al final. Y está bien, pues yo nada más decía, sí, como sugerencia, que hubieran emitido un comunicado de prensa conjunto para, pues, que fuera más claro y más precisión y estuvieran ya en una coordinación más, más profunda, ¿no? Más profunda, pero eso a veces es complicado, ¿no? Para estas dependencias. Son las 7 de la mañana con 43 minutos. 7:43. Bueno. Vamos a otro asunto. Sí. Allá en Nogales están reportando el decomiso de casi 1 millón de pastillas de fentanilo. La Oficina de Aduanas y Protección Fronteriza informó que durante julio aseguraron 1 millón de pastillas de fentanilo, además de metanfetamina, cocaína y heroína, en el puerto de entrada de Nogales. Estamos hablando que este aseguramiento se dio del lado norteamericano. las autoridades de las oficinas de las, perdón, la autor, las autoridades de la Oficina de Aduanas y Protección Fronteriza de los Estados Unidos, por sus siglas en inglés, informaron que durante julio aseguraron cerca de 1 millón de pastillas de fentanilo y diversas cantidades de otras drogas en el puerto de entrada de Nogales. De acuerdo con la directora del puerto de entrada de Nogales, los oficiales del CBP también decomisaron 26 libras de cocaína, ¿sí? 2.1 libras de heroína, 185 libras de metanfetamina y 83 libras de fentanilo en polvo. Además de los aseguramientos de drogas, la dependencia informó que durante el mismo periodo los oficiales realizaron 43 arrestos por diversos delitos. A través de una publicación en redes sociales con fotografías de los diversos decomisos, la jefa de la oficina del CBP en Nogales reconoció el trabajo del personal destacado en el puerto fronterizo de Nogales y destacó los resultados obtenidos durante el mes. El puerto de entrada de Nogales es uno de los principales cruces entre Sonora y Arizona, y con frecuencia registra importantes decomisos de drogas que intentan ser ingresadas de manera ilegal a los Estados Unidos. Este aseguramiento de droga que está reportando la oficina del CBP se hizo durante un mes. Aproximadamente casi 1 millón de pastillas de fentanilo aseguradas durante un mes en ese cruce, el de Nogales, Sonora con Nogales, Arizona, según las propias autoridades norteamericanas. Son las 7:45, es nuestras noticias. Yo soy Sergio Valle, tengo más información después del corte.
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4: Trump compartió en su cuenta Truth Social la columna El Problema de México, publicada en marzo pasado, en el que acusa al gobierno mexicano de corrupción, relaciona esa situación con los asesinatos y el narcotráfico, así como critica a Sheinbaum por no permitir el ingreso de autoridades estadounidenses en su territorio. La Fiscalía de Jalisco detuvo a Iván Martín N., señalado como el posible coautor material del feminicidio de la influencer Valeria Márquez, asesinada en mayo de 2025 en un salón de belleza en Zapopan, Jalisco. La institución informó el domingo que la captura se realizó el sábado mediante un operativo de agentes de la Vicefiscalía de Investigación Especializada en Atención a Mujeres, Niñas, Niños y Adolescentes, en coordinación con elementos del Ejército Mexicano y la Guardia Nacional. Chihuahua alcanzó 56 casos de gusano barrenador del ganado, de los cuales 55 permanecen activos, de acuerdo con el más reciente reporte sanitario del Sistema Nacional de Sanidad, Inocuidad y Calidad Agroalimentaria, SENASICA. El municipio Coronado concentra la mayor incidencia con 13 casos, mientras las autoridades manifestan mantienen las acciones de vigilancia y control para evitar la propagación de la plaga. La Arquidiócesis Primada de México advirtió que la regulación de los derechos de las audiencias no debe abrir la puerta a mecanismos de censura previa ni permitir que una autoridad administrativa determine la veracidad, legitimidad o aceptabilidad de las opiniones difundidas por radio y televisión. La tradicional Feria Internacional de la Torta en la capital mexicana convirtió su fiesta anual en un acontecimiento mundial en la alcaldía Venustiano Carranza, en Ciudad de México, con 100 metros de largo y 1.5 toneladas de peso. La preparación obtuvo un récord Guinness al ser reconocida como la torta en porciones más grande del mundo. Continúen nuestras noticias.
0: Bien, son las 7:49, 7:49. Bueno, en lo que nos comunicamos con don Gilberto Lagarda, sí le vamos a hablar, ¿verdad? Déjeme, le comparto acá lo que dijo la coordinadora de la Comisión de Elecciones del Partido Morena, Citlali Hernández. Dice que hasta finales de agosto será cuando se publican las convocatorias para elegir las coordinaciones distritales. Bueno, después la van a posponer, porque primero van a terminar de resolver el tema de las coordinaciones estatales, ¿sí? Esto fue lo que dijo Citlali Hernández, la presidenta de la Comisión de Elecciones del Partido Morena, en un video que publicó hoy en sus redes sociales.
5: Presidenta del partido, como su servidora, pues hemos modificado algunas de las fechas. Decirles que mañana no habrá ni registro ni convocatoria de las otras coordinaciones. Será a finales de agosto que emitiremos estas convocatorias. Habrá requisitos específicos, así es de que no traten de replicar o piensen que los requisitos de la convocatoria estatal se van a replicar en las distritales o municipales, no necesariamente. Así que estén pues al pendiente. Se difunde de repente mucha información encontrada y falsa, así de que aprovecho yo aquí para decirles que estén al pendiente de las redes de Morena.
0: Bueno, ahí está. Se corta un poco, pero creo que la idea queda, ¿no? La idea es que se va a, digamos, a detener un poquito la elección de los aspirantes a las coordinaciones distritales. Así se maneja en el partido, en este partido, en el Partido Morena. Y los primeros que van a ser seleccionados son los coordinadores de los comités de la defensa de la 4T, coordinadores estatales le llaman ellos. La persona que resulte seleccionada en esta coordinación estatal, pues será posteriormente, cuando sean los tiempos, cuando la ley lo permita, será la candidata o el candidato a la gubernatura del estado, en este caso de Morena, para el estado de Sonora. Todavía no es el tiempo. El año electoral apenas va a empezar en octubre. Es cuando van a empezar los organismos electorales, el Instituto Estatal Electoral y el INE a nivel nacional. Bueno, van a empezar con la organización del proceso electoral del próximo año. Ahí empieza el año electoral. No es que empiecen las campañas. Cuando se habla de que ahí empieza el año electoral, se habla de que ahí empieza a la organización. Toda la logística, la elaboración de los presupuestos, ¿sí? ¿Cuánto dinero van a costar las campañas? ¿Cuánto se le va a asignar a cada partido político? ¿Cuántas personas se van a necesitar para que participen como funcionarios de casillas? Empieza la selección de las personas, las mujeres y los hombres que van a estar en las casillas, que son obviamente ciudadanos comunes, a cualquiera nos puede tocar. Entonces se les llama, se les invita. Algunos dicen que sí y entonces empieza una capacitación para ellos. Luego algunos dicen que no, entonces tienen que ir por más gente hasta que encuentren que todo el mundo les diga que sí para completar las directivas que están en las casillas donde va uno a votar, ¿sí? Las personas que están ahí en las casillas pues son ciudadanos como cualquier otro. Ellos trabajan ese día nada más. Colaboran con la autoridad electoral y si acabo no son funcionarios del Instituto Estatal Electoral. Luego viene pues la selección de y la licitación de la compañía que va en primeras boletas. Viene cuánto va a costar eso. La compañía que va a fabricar las mamparas. Obviamente, pues todo esto debe tener ciertos requisitos. Las boletas tienen que ser tener ciertas medidas de seguridad. Todo eso. Empiezan las reuniones de los consejos distritales y electorales y los consejos municipales electorales. Es decir, es un chambón, pues, por decirlo de un modo coloquial. Es mucho el trabajo que se tiene que hacer antes de que usted y yo vayamos a votar. Para cuando usted y yo llegamos a la urna a hacer cola y quejándonos, ¡ah, el solazo, qué bárbaro! Bueno, antes de llegar a eso, hay mucho trabajo previo, ¿va? Y por eso el año electoral empieza antes. Bueno, son ya las 7 de la mañana con 54 minutos. ¿Ya está don Gilberto en la línea? ¿Todavía no? Bueno, entonces, pero eso va a empezar hasta octubre, el año electoral. Entonces lo que están haciendo en Morena es que antes están ellos eligiendo a sus coordinadores y coordinadoras. Y en el caso de Sonora, pues parece que la segunda quincena de este mes de agosto, quizá ya para finales, podamos saber sobre quién recae la famosa coordinación de los comités de defensa de la Cuarta Transformación. Son las 7 de la mañana ya, con 54 minutos, son 7:54. Este fin de semana, en un evento allá en Oaxaca, fue abucheado el exgobernador de ese estado, Alejandro Murat. Ese señor fue gobernador de Oaxaca por el PRI. Después de que salió del PRI, se pasó a Morena. Hubo un evento allá en Oaxaca al que él llegó. El evento era encabezado por la presidenta Claudia Sheinbaum, no por él. Pero le pegaron una abucheada muy fea y la presidenta de la República, Claudia Sheinbaum, salió en su defensa.
6: Bien, les voy a decir una cosa de Murat, por cierto, senador Murat. Les voy a decir tres cosas buenas de él, aunque no les guste. La primera, votó a favor de la reforma al Poder Judicial. La segunda, coordina la Comisión de Relaciones Exteriores del Senado. Gracias a él, se redujeron significativamente los impuestos que le iban a cobrar los paisanos por las remesas en Estados Unidos. Él coordinó ese trabajo. Y recientemente, estado defendiendo a los paisanos en Estados Unidos.

0: Sí, muy buenos días, Sergio. Pues entramos en la semana con posibilidades muy favorables de lluvia para prácticamente toda la semana. Lo que pasa es que hoy, pues ya sé, el día un poquito, que se pone un poquito más flojo, aunque sí va a haber lluvias, para lo que es en la mayor parte del estado de Sonora. Pero los demás, el martes adelante, pues viene todavía más cargadita la posibilidad de lluvia y de cantidades que se pueden presentar para Sonora, así que sí viene bastante positivo, viene pues con condiciones muy favorables
1: Semana
0: para la lluvia.
1: llovedora.
0: Semana llovedora, exactamente, y también con las muy húmedos, obviamente, desgraciadamente eso viene junto con pegado. Lo que sí, pues ya las temperaturas tan altas que teníamos a principios la semana pasada, que andábamos cerca de los 45 grados, ya no van a estar presentes. Lo vamos a cargar más hacia los 40 esta semana, así que sí va a estar, en ese aspecto sí va a estar un poco más tranquilo, se puede decir, se puede llamar tranquila la temperatura. Digo que sí, los valores de humedad, como todo buen agosto, van a estar altos. Aquí le van a empezar a notar ya la humedad que se ha estado acumulando durante el mes de los finales de junio y todo el mes de julio, así que pues viene bastante calurosa las condiciones de temperatura, pero de humedad para lo que es el estado de Sonora. Y pues las posibilidades de lluvia pues sí vienen bastante importantes. Vamos a empezar primero con Hermosillo, que ayer no, bueno, cuando vamos en las estaciones de Conagua, es lo que estábamos checando ahorita, que no tenemos con lluvia registrada. Es lo que estamos pues revisando. No tuvimos presencia de lluvia en Hermosillo, curiosamente, ayer. A pesar de que sí andaban algunos nublados cerca, las lluvias pues brillaron ayer, pues ya después de algunos días con lluvia nos dieron descanso el día de ayer en la ciudad de Hermosillo. Las condiciones para lo que es esta ciudad. Y pues la temperatura registrada el día de ayer en la ciudad de Hermosillo fue de 42 grados de máxima el día de ayer. Como comentamos, no hubo lluvia, y la mínima registrada el día de hoy fue de 26 grados. Así que esas son las temperaturas que tenemos, y el pronóstico que esperamos para el día de hoy es que tengamos una máxima de 40 grados, posibilidades de lluvia para el día de hoy en el que alrededor de un 20%, y para mañana se espera una mínima de 40 con una máxima de 24 grados. Así que y la posibilidad de lluvia para el día de mañana ya sube entre un 30 y un 40%. Posiblemente el miércoles sea el día que más posibilidades tengamos de que llueva en Hermosillo. Así que viene, sí viene con algunas ciudades buenas para que se presenten lluvia aquí en el estado. Vámonos con Ciudad Obregón, que Ciudad Obregón, que para el día de hoy se espera una máxima de 38 grados y una mínima de 27. Para el día de mañana se espera una mínima de 25 con una máxima de 37 grados. La posibilidad de lluvia para Ciudad Obregón el día de hoy es de alrededor del 30%. Y para el día de mañana se mantiene igual, alrededor del 30% también el día de mañana. Donde va a subir bastante para Obregón es al día a partir del jueves, viernes, viene pues bastante favorable para la presencia de lluvia. Pero Ciudad Obregón, al igual que Navojoa, es la misma condición. Hoy y mañana se esperan 30% de posibilidad de lluvia para Navojoa. El miércoles también se mantiene en 30%, pero a partir del jueves sube entre un 40 y un 50% la posibilidad de lluvia. Las temperaturas para Navojoa se esperan hoy una máxima de 38 con una mínima de 22. Para mañana una máxima de 36 con una máxima de 22 grados. Vámonos con Cananea, que ayer tuvo una lluvia inapreciable. La máxima registrada fue de 36 grados y medio y hoy amaneció con una mínima de 21 grados y medio. Como les contaba, se presentó una lluvia inapreciable el día de ayer en Cananea, y el pronóstico para el día de hoy en Cananea se espera una máxima de 35 de 36 grados con una mínima de 19, y para el día de mañana se espera una mínima de 35 con una mínima de 18. Posibilidades de lluvia para Cananea, viene entre el 40 y el 50% de lluvia ligera moderada prácticamente toda la semana para Cananea. Así que muy favorable para el norte, y vamos con Nogales.

0: Nogales que ayer tuvo una máxima de 37 grados y medio, hoy amaneció con una mínima de 24. Tuvo una lluvia de 3.8 milímetros registrada en la estación de Conagua en la ciudad el día de ayer en Nogales. Para el día de hoy se pone una mínima de 35 con una, pero una mínima de 24 con una máxima de 35, y para el día de mañana se pone una mínima de 23 con una máxima de 34. Posibilidades de lluvia para Nogales, al igual que Cananea, entre el 30 al 40% prácticamente toda la semana de lluvia ligera moderada para esta ciudad. Así que esas son las condiciones. Empieza la semana lluviosa. Tal vez no, Hermosillo hoy no tenga tantas posibilidades, 20, 30%, aunque, pero ya a partir de mañana, pues, sube un poco importante la posibilidad de lluvia para la capital.
1: Bueno, pues atentos, ojalá, ojalá, ¿verdad? Y nada más hay que cuidarnos, desde luego, para que todo lo que deje la lluvia sean puras cosas positivas, atendiendo siempre. Primero que se cumplan esos pronósticos, y si se van a modificar, Gilberto, porque pues digo, son pronósticos, ¿verdad? Pueden cambiar, que se modifiquen en positivo, es decir, para mejorar y atender las indicaciones, ¿no?
0: Sobre todo, sí, porque estas lluvias, como ya lo han visto, y se nos había olvidado porque sí habíamos tenido, pues, años con muy poca lluvia, la mayoría de estas lluvias viene acompañada de vientos fuertes y tormenta eléctrica, así que, pues, ni modo, eso bien, esas son las consecuencias de algo tan positivo como la lluvia.
1: Totalmente. Como siempre, Gilberto, agradezco muchísimo tu tiempo.
0: De nada, que tengan muy buen día, hasta luego.
1: Hasta luego. Son ya las 8:03. Ya despedimos la transmisión de La Poderosa de Cananea. Si usted nos escuchó a través del 104.7 FM, que es La Poderosa de Cananea, les agradezco muchísimo su atención. Se queda nada más y nada menos que con doña Miriam Villavicencio en Soy Cobre. Un abrazo, como siempre, a Miriam allá en cabina, a mi compañera Araceli Acuña, que está en los controles técnicos allá en La Poderosa de Cananea. Que estén muy bien, que tengan un gran día. Hasta mañana. En el resto de las frecuencias, ya saben, nos vamos de largo hasta las 9:00 a.m. Es nuestras noticias, cadena estatal. Voy a un corte y regreso con más información para ustedes. Son las 8:00 a.m, todavía con 3 minutos.
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1: Bien, son las 8 de la mañana, ya con 6 minutos, 8 con 6. Bueno, siempre me llama mucho la atención la campaña de comunicación de la Comisión Estatal de la Comisión Nacional de Derechos Humanos, ¿no? Que dice, Comisión Nacional de Derechos Humanos, defendemos al pueblo, dice. Es pegadora la campaña. Solamente que la Comisión Nacional de Derechos Humanos ni la estatal tampoco están para defender al pueblo, la verdad. Están para señalar las violaciones a los derechos humanos de cualquier persona. Cuando se dice, estamos para defender al pueblo, se da la imagen de que el pueblo está ligado mental, simbólicamente, históricamente, con la gente pobre, ¿no? Sí, el pueblo es la gente pobre, sí. Y así lo tenemos en la mente, así estamos educados. Al menos los que tenemos educación pública, así ha sido, y lo vemos en las campañas y en las narrativas de los políticos. La palabra pueblo está ligada directamente, mental, simbólica, históricamente, con el pobre. ¿Va? Pero una institución de ese tamaño no está para defender nada más a los pobres, está para defender a cualquier persona que haya sido víctima de violación de sus derechos humanos de la autoridad, sea rica o pobre, sea rica o pobre, ¿va? Pero bueno, don Víctor Hugo Zelaya, ¿cómo le va? Buenos días, gusto en saludarlo.
2: Muy buenos días, mi querido Sergio, ¿cómo estás?
1: Muy bien, aquí disfrutando del arranque de esta semana. Cuéntanos, ¿cómo va a estar la semana? ¿Cómo pinta? A ver, según tu análisis.
2: Mira, esta semana está muy interesante, pero plagada sobre todo de temas de carácter económico, tanto en la agenda nacional como en la agenda internacional, pero también eventos de carácter político a nivel internacional que son muy importantes. Mira, este lunes, el día de hoy, se presenta la encuesta de expectativas económicas del Banco de México. Esta encuesta es muy importante porque refleja lo que esperan los principales analistas sobre el crecimiento económico en el país, sobre la inflación, sobre el tipo de cambio y la tasa de interés. Porque todos estos elementos, como tú sabes, Sergio, son referentes para las decisiones de inversión, financiamiento y gasto público, y sobre todo planeación, tanto pública y empresarial, para finales de este año. Lo que en pocas palabras decimos, las expectativas empresariales que tendrá el país a partir de la elaboración de la ley de ingresos y el presupuesto de egresos de la federación, que se presentará en el mes de septiembre a el Congreso de la Unión, específicamente la Cámara de Diputados. El día de mañana, martes, también el INEGI presenta los indicadores económicos del país que permiten conocer si la economía realmente está creciendo o se está desacelerando. Y estos indicadores, como siempre, que ofrece el INEGI, son importantes para evaluar el desempeño del gobierno, también para orientar las políticas públicas y para apoyar decisiones de inversión y generación de empleo tanto del sector privado como del sector público. Este miércoles se reanuda la revisión del Tratado México de Estados Unidos y Canadá, porque México depende en gran medida pues del comercio con Estados Unidos y Canadá, como ya lo hemos dicho varias veces aquí en el programa, y cualquier cambio en las reglas comerciales, en los aranceles, en las cadenas de suministro, pues impactarán directamente las exportaciones, la inversión extranjera y el empleo, especialmente en estados fronterizos como es nuestro estado de Sonora. El próximo jueves 6 de agosto también hay otra decisión política muy importante de carácter monetario del Banco de México, porque se define el costo del dinero en el país. Eso es, si esta referencia influirá en las tasas de créditos hipotecarios, empresariales y personales, y sobre todo en la inflación, el tipo de cambio y el atractivo de México para la inversión nacional y extranjera. Es muy importante esta decisión de política monetaria del Banco de México, que se va a reflejar concretamente en cuáles son las expectativas, o mejor dicho, las próximas tasas de interés para el país en los próximos meses. Finalmente, en el Plano Nacional, este viernes 7 de agosto, también se hace una evaluación de mercados y de finanzas públicas por parte de las autoridades, y se marca el cierre económico de la semana para ver si tenemos señales de confianza en los mercados, en la economía, y nos sirve como base para las decisiones de inversión y la elaboración del paquete económico 2027 que anteriormente comenté que se enviará al Congreso, específicamente a la Cámara de Diputados, que es la Cámara encargada de la elaboración del presupuesto nacional el próximo mes de septiembre. Por otra parte, en el ámbito internacional, Sergio, si me lo permites, sí. Comentarte que en Estados Unidos también hay este lunes un evento importante, ya que se presenta el índice de manufacturero de Estados Unidos, que es uno de los indicadores sobre la salud de la economía estadounidense. Si la industria crece, pues aumenta la demanda de exportaciones mexicanas, y si se habilita, pues puede afectar la producción nacional. Me refiero a la producción mexicana. El martes tenemos elecciones primarias en Estados Unidos. Ya el ámbito político empieza a moverse fuerte y se celebran elecciones en varios estados: Michigan, Virginia, Washington, Kansas y Missouri. Y desde la perspectiva política nacional, las elecciones más importantes son las de Michigan y Virginia, porque concentran referencia, una tendencia para las elecciones intermedias de noviembre, y ofrecen señales sobre la fortaleza de los bloques dentro de los dos partidos, el Partido Demócrata y el Partido Republicano. Por otra parte, Sergio, en el ámbito internacional, también se presentan, sobre todo en Estados Unidos, indicadores económicos importantes de la economía de Estados Unidos y la de Japón. Estos dos indicadores son importantes porque sus resultados influyen en los mercados financieros y en el comercio internacional y el flujo de inversiones también a economías emergentes como es la nuestra. El jueves, lógicamente, también en el ámbito económico se presenta un indicador adelantado del mercado laboral estadounidense, para saber si aumentó el desempleo y si disminuyó el consumo, y si las importaciones de México están afectando particularmente en la industria manufacturera de aquel país. Finalmente, en el ámbito internacional, específicamente en Estados Unidos, pues hay un reporte oficial del empleo que se refiere y se liga a lo anteriormente comentado, porque ese indicador es muy importante a nivel mundial para medir el impacto de las decisiones de la Reserva Federal y el comportamiento del dólar en los mercados internacionales. También es importante señalar, Sergio, que esta semana toma posesión el nuevo presidente de Colombia. Aquí se inicia una nueva etapa política en ese país, donde se transita de la izquierda a la derecha.
1: ¿Cuándo llegas de Colombia, Víctor Hugo?
2: Esta semana. Tres días más, está ya la toma de posesión. Entonces, la idea aquí es cómo se ha, más que la idea, el hecho y la realidad es cómo ha ido transitando la izquierda latinoamericana hacia la derecha latinoamericana, y porque es uno de los principales países, Colombia, de América Latina, que junto con Argentina y el resto de los países que hemos analizado en ocasiones anteriores, pues está tendiendo a abandonar la izquierda como principio fundamental de gobierno y de conducción política en esos países. El otro tema importante es que siguen presentes el tema de Irán, el tema de Rusia y Ucrania, y el famoso estrecho de Hormuz, que parece ser que entró ya en un impasse para lograr un cese al fuego definitivo, según las últimas declaraciones del presidente Trump. Pero esto es muy importante porque sigue pegando el problema del estrecho de Hormuz, por donde transita el petróleo, una buena parte del petróleo que se distribuye en el mundo, sigue tomado por los iraníes y, lógicamente, provocando un impacto económico en los precios del petróleo a nivel internacional. Los tres eventos más importantes para nuestro estado, Sergio, si me permites, pues es la revisión del Tratado México-Estados Unidos, por su impacto en la industria automotriz, la manufactura, la minería, la agricultura y la logística del Estado, y también la decisión del Banco de México, porque influye en el costo del crédito para empresas y productores y todas las familias hondureñas. Y finalmente, el reporte de empleo que se da en Estados Unidos es muy importante también, ya que la economía de nuestro estado está estrechamente vinculada al ciclo económico de Arizona y al mercado estadounidense. Un mayor empleo en Estados Unidos suele traducirse en mayor demanda de exportaciones de nuestros productos aquí en el estado y mayor actividad en nuestra zona fronteriza. Estos, en términos generales, Sergio, los principales temas a nivel nacional e internacional que estarán en la agenda de esta semana.
1: Pues vaya, como siempre, mucho a qué ponerle atención esta semana. Estaremos atentos, como siempre. Víctor Hugo, te mando un abrazo fuerte.
2: Igualmente, un fuerte abrazo, con mucho afecto, y un saludo a todo el auditorio en todo el estado.
1: Hasta pronto.
2: Hasta pronto.
1: Es Víctor Hugo Zelaya, todos los lunes con esta agenda de temas, el brief, este documento que es la versión radiofónica. Él la publica en su plataforma de Víctor Hugo Zelaya, está publicada también en Sergio Valle Noticias todos los lunes, el brief por Víctor Hugo Zelaya. Viene ahí la lista de temas. ¿Por qué son esos temas los que van a destacar en la semana? ¿Y cuáles son los aspectos, es decir, pues, positivos, negativos, lo que sea, que tengan esos temas, va? Son ya las 8 de la mañana con 17 minutos. Voy al corte, ¿ya llegó la invitada? Bueno, voy al corte y de regreso voy a platicar aquí en la cabina de nuestras noticias unos minutos con María Dolores del Río.
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7: Las 8 con 20 minutos.
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0: Bien, estamos de regreso, son ya las 8 de la mañana con 20 minutos. Está conmigo aquí en la cabina de nuestras noticias. Le agradezco mucho, María Dolores del Río. ¿Cómo le va, María Dolores?
1: Muy bien, Sergio, gracias. Muy bien, gracias.
0: ¿Anda usted en los afanes de conseguir la coordinación de los comités de defensa de la Cuarta Transformación y la soberanía nacional en el estado de Sonora? A fuerza de
1: repetirlo, ya me lo aprendí. Sí.
0: Oiga, ¿cómo le fue? Ya terminó sus recorridos. Entiendo, pues, que ustedes tienen un periodo, ¿verdad? Para eso. Ya concluyó, digamos,
1: ¿tenemos
0: la parte
1: todavía
0: del recorrido?
1: No, a ver, primero fue el recorrido al interior del estado.
0: Sí.
1: Estuvimos en 23 municipios. Y desde la semana pasada y esta semana estaremos en Hermosillo. Y nosotros tuvimos una reunión hace unos días, nosotros, los cuatro aspirantes que nos registramos por Morena.
0: Sí.
1: En esa reunión no estuvieron los otros dos compañeros, que por cierto acabo de saludar a Omar del Valle.
0: Uh-huh.
1: Y Froilán, porque ellos se registraron por los partidos que
0: son por la alianza, uno por el PT y el otro por el Verde.
1: Exactamente. Entonces nos reunimos y nos dijeron que ya en este mes se iban a definir los temas, no solamente de Sonora, sino de otros, y que nosotros por lo pronto siguiéramos en este trabajo en el que habíamos acordado.
0: Uh-huh.
1: A mí me parece muy bien, creo que el hecho de que los seis aspirantes estemos trabajando en Hermosillo, que estemos trabajando en el estado, pues refuerza primero el compromiso que tenemos con el proyecto de la transformación en Sonora, con el compromiso que tenemos con la presidenta Claudia Sheinbaum y el compromiso que tenemos con el gobernador. Ha sido un trabajo en el que hemos tratado y se ha logrado de distribuir de tal manera que cada uno de nosotros podamos tener el espacio en los lugares, y creo que se ha llevado con mucho respeto, yo insistiría, y sobre todo respeto también a los simpatizantes, a los militantes y a los ciudadanos en general que han asistido a las reuniones. Yo me siento contenta, Sergio.
0: Oiga, ¿no les llamó la atención en esa reunión allá en México?
1: No.
0: Decir, oigan, tranquilos, no se peguen mucho.
1: Pues,
0: un llamado a la paz, digamos, interna.
1: Yo creo que la reunión más ligera ha de haber sido la de Sonora. fue toda, no
0: ya
1: puedo hablar por las otras, no puedo hablar de los otros estados, pero Sonora fue el último estado ese día, era la circunscripción en donde también se incluye Baja California, Baja Sur, Baja California, Sinaloa, Chihuahua y Sonora. Eran los estados y Nayarit.
0: La circunscripción,
1: la uno. Y entonces estábamos los que tenemos, los que hay elección en el 27. No estuvo Durango y no recuerdo qué otro estado es parte de la circunscripción y tampoco estuvo. Pero bueno, entonces todos los estados estuvieron antes que nosotros. Entonces la comisión nos recibió muy contenta, tanto la presidenta de la comisión, Citlali Hernández, como la presidenta de Morena, Ariana Montiel. Estuvo también el diputado Monreal ahí en esa reunión. Y no, al contrario, fue una reunión de trabajo y un poco así como cómo les ha ido, cómo sienten, cómo se sienten ustedes.
0: Como un corte, digamos, ¿no?
1: Sí, un corte. Yo la verdad sentí una reunión muy bien. Estuvimos los cuatro ahí antes de entrar en una mesa platicando con mucha, o sea, la verdad pues somos amigos, somos compañeros y claro, todos tenemos la aspiración y
0: claro,
1: todos queremos ser,
0: todos
1: ¿no?
0: Quieren.
1: Pero nada más que pues solamente uno y o una, ¿no? Entonces, es muy importante decir, a ver, lo que viene es una gobernatura de 3 años y esa gobernatura de 3 años pues requiere del compromiso de todos, de la experiencia de todos y que quien llegue tenga claro que es un proyecto, es una gobernatura de consolidación del proyecto que inició el gobernador, de continuidad y de transición. Es decir, quien llegue debe estar listo para entregarle esta estafeta para que en el 2030, que es la siguiente gobernatura, también sea para el proyecto de la transformación.
0: Se ha dicho que no hay curva de aprendizaje, pues no hay tiempo para eso.
1: Pues yo siento que no hay curva de aprendizaje. Es como cuando llegas a la presidencia municipal, yo pongo el ejemplo de Hermosillo, que es una presidencia municipal que atiende a muchos ciudadanos. La verdad que cuando llegas y tienes que aprender, estás perdiendo tiempo, ¿no?
0: Sí, sin duda.
1: Entonces imagínate en un gobierno de Sonora, donde no solamente es la responsabilidad de un municipio, sino que es la responsabilidad estatal con funciones incluso distintas y responsabilidades distintas a los municipios, pero con una coordinación que debes de tener con los 72 alcaldes. Entonces, sí estamos claros de que lo que sigue requiere del apoyo y la coordinación de todos. Eso lo hemos platicado y va muy bien. Y fíjate, yo quisiera comentarte algo, que es lo que he visto, ¿no? En ahora que hemos estado aquí en Hermosillo, yo creo que hay que tener claro lo que está viviendo la gente de Hermosillo. Es muy diferente cuando vas a otros municipios donde gobierna Morena, tanto uh-huh. en el gobierno estatal como en la presidencia municipal.
0: En los dos niveles.
1: En los dos niveles, exactamente. Y aquí no sucede. Entonces, cuando tú le preguntas a la gente cómo ve y qué es lo que diría, pues la gente lo que te habla son de problemas que son municipales. La falta de pavimento, que tiene que ver también con el crecimiento de la ciudad y que hay un rezago de pavimento en las colonias. A mí me preocupa mucho, lo digo, porque además es un tema que me tocó como presidenta municipal, el tema del agua. Uh-huh. Hay colonias donde me han dicho que han durado hasta una semana sin tener agua y que no hay una interlocución directa con el municipio para que les expliquen por qué en ciertas colonias de pronto no hay agua, pero ciertas colonias nunca tienen problema de agua. Entonces, uh-huh. ahí creo que hay, y lo digo con toda responsabilidad, una falta de asumir la responsabilidad en este tema y de decir, hay que distribuir el agua para que a todos les toque agua. Ese es uno de los temas. Y ayer me ponían otro en la mesa y quiero aprovechar el de los basureros clandestinos. Uh-huh. Yo me he comprometido en las colonias a hacer llegar esto también al gobernador para que lo sepa, y aprovecho este espacio para que también el ayuntamiento se entere. Seguramente ellos lo saben, pues ellos tienen la responsabilidad directa. Pero sí te digo que esto me ha llamado mucho la atención, porque en otros municipios no ha habido esta recurrencia. Te hablan de salud, te hablan de seguridad, ¿no? Uh-huh. Eso también, o sea, sí hablan.
0: ¿No hablan de calles, de agua, de cosas de esas?
1: En otros municipios.
0: ¿En otros municipios?
1: Pues menos que aquí, uh-huh. te lo digo sinceramente, menos que aquí. Aquí es donde el problema se siente más. No sé si porque en esta semana que hemos estado yendo también fue cuando cayó mucha agua, uh-huh. y entonces las calles también están más afectadas, eso también hay que decirlo, ¿no? O sea, la uh-huh. naturaleza te regala agua, pero bueno, luego afecta otras cosas.
0: Sí, claro,
1: pero
0: tiene sus consecuencias.
1: Sí, tiene sus consecuencias, pero sí creo que el tema de Hermosillo sigue siendo el tema del agua y que no queda claro para el ciudadano cuál es la política pública del municipio en relación a eso. Entonces, ahí estamos platicando. Hay muchos temas aquí en Hermosillo y los menciono porque evidentemente hay cosas que tienen que trabajarse en conjunto con el gobierno del estado, uh-huh. pero también, como les he compartido a la gente con la que me he reunido, es que hay responsabilidades directas de un municipio y hay responsabilidades directas del estado y hay responsabilidades directas de la federación. Yo te pongo un ejemplo. Estuve en Agua Prieta y en Agua Prieta me dijeron que la carretera Agua Prieta Cananea no habían empezado a trabajar.
0: ¿No,
1: y que
0: no
1: el
0: la
1: gobierno,
0: han recorrido ustedes recientemente?
1: Cuando fui.
0: Es un cochinero, es un peligro esa carretera en la noche.
1: Fíjate, de Agua Prieta a Cananea, ¿no? O sea, esa carretera. Sí. Y entonces me dijeron, y el gobernador ya vino aquí. Entonces yo inmediatamente le hablé al gobernador, así como hoy lo hago para el municipio, ¿no? Nada más que con el gobernador, pues la relación es directa. Le hablé al gobernador y le dije, gobernador, esto está ocurriendo. Y me dijo, ¿cómo es posible? Me dijo, sí, yo he ido a dar, no solamente una vez, dos veces el banderazo. Hace dos días me entrevistaron en una radio de Cananea y la periodista me dijo que ya habían empezado la obra uh-huh. en Agua Prieta y Cananea. O sea, en este momento pues están las dificultades que hay cuando se está realizando
0: una obra. Las complicaciones de las desviaciones, que son
1: sí,
0: normales, ¿no?
1: Que eso es lo normal. Pero sí, confirmaron. Entonces, ¿qué te quiero decir? La gente sí te dice lo que está sucediendo y lo que en mi caso me he comprometido y lo he dicho ahí en la mesa en la que nos reunimos, es a recoger todo esto y hacérselo llegar uno al gobernador primero, porque el gobernador todavía tiene un año en este gobierno,
0: claro,
1: y él nos ha pedido eso, ¿no?
0: Sí.
1: Y lo segundo, entregar una minuta, si yo no soy la coordinadora, ¿a quién sea el coordinador? Si soy la coordinadora, pues ya voy a tener el sentir, ¿no? De la gente, de lo que quiere, lo que está viendo para el segundo piso de la transformación, y si no, pues a quién sea.
0: Óigame, Dolores, a ver, bien, Son asuntos municipales que se tienen que resolver, desde luego. Qué bueno que están reparando esa carretera. Yo la he recorrido en algunas ocasiones recientemente. O sea, no hace años.
1: Sí,
0: estoy
1: sí,
0: hablando
1: sí.
0: de hace pocas semanas. Y no, bueno, o sea, yo no sé cómo no ha habido accidentes graves, al menos en las noches. Porque, ¿sabe por qué? Porque como es la misma gente que ve viene, ya se saben hasta dónde están los baches. Qué bueno que ya lo están arreglando. ¿Cuál sería un reto, digamos, en general del estado? Sí, de la persona que ocupe la gubernatura estos 3 años que va a durar, ¿qué es lo primero que tiene que llegar, en su opinión?
1: En mi opinión, tiene que llegar a consolidar lo que ha iniciado el gobernador Alfonso Durazo. Y yo sé que de pronto alguien puede decir, ah, entonces no tienen ideas propias. No se trata de eso, sino que un proyecto debe de tener continuidad si queremos un proyecto de largo alcance. Una vez que tú llegues ahí y que veas, a ver, este es el proyecto, este es el otro proyecto, proyectos como el puerto de Guaymas, que no es un proyecto que sea tan rápido. El gobernador quiere que se termine ya. Uh-huh. Pero bueno, y también son proyectos federales que hay que seguir empujando. Pero yo, ¿qué te diría? Una vez que ya esté revisado eso, entonces dices, bueno, lo siguiente es esto. El siguiente paso es este. Y el siguiente paso tiene que ser a partir de lo que la gente ha dicho, no a partir nada más de lo que uno piensa uh-huh. que debe de ser.
0: Pero también hay una evaluación que ustedes hacen. Es decir, ustedes son funcionarios, usted ha sido funcionaria y representante popular, ambos casos. Ha tenido caso de, ha ejercido gobierno, ha gobernado, ha sido legisladora, ha sido funcionaria federal, funcionaria estatal, y yo creo que a veces las personas como usted que han tenido cargos públicos tienen información y tienen una visión de las cosas que a lo mejor la mayoría de la gente no tenemos, y es normal, por eso ustedes están ahí, porque ustedes tienen una capacitación y tienen una experiencia que no tenemos nosotros, y a lo mejor nosotros como ciudadanos podemos creer que la ruta es tal, pero resulta que usted tiene información, usted tiene diagnósticos, usted tiene estudios, en fin, que se hacen en los gobiernos para decir, bueno, no es tan por ahí como cree la gente, es por otro lado.
1: Mira, yo te diría, uno de los proyectos de más impacto que ha habido en Sonora tiene que ver, por un lado, todos los proyectos de becas que se han implementado, el hecho de que el gobierno del estado esté invirtiendo alrededor de 1,000,000,000 de pesos.
0: Sí, empezó con 500, ¿no?
1: Empezó con 500. Habla, fíjate bien, de un programa que ahora no solamente va a ser para algunos, sino que todos los estudiantes, desde preescolar, porque ya lo anunció también la presidenta, desde preescolar hasta la universidad, gracias al apoyo también que está dando el gobernador, o estamos dando los sonorenses con este recurso, pero la decisión, la política pública del gobernador, todos los estudiantes, solo por el hecho de estar en una escuela pública, van a tener acceso a una beca. Eso cambia realmente la visión. ¿Cómo eran las becas anteriormente? A ver, el presupuesto, yo estaba en el Congreso y el presupuesto más alto fue 40 millones de pesos. O sea, de 40 mil, pues hay una gran diferencia, claro. ¿No? ¿Y a quiénes atendían?
0: 960
1: millones. Sí, 960. Pero entonces dices tú, ¿a quiénes atendían antes? Uh-huh. Atendían a los jóvenes que tenían promedios altos.
0: Sí.
1: Generalmente. Y cuando se veía la vulnerabilidad, te decían, van a ir a tu casa, van a revisar, etcétera. Entonces, ¿quién puede decir quién lo necesita y quién no lo necesita? Como los otros derechos que ya se tiene, como el de las pensiones, etcétera. No, yo creo que por el solo hecho de estar estudiando en esa escuela pública, tú ya te puedes uh-huh. registrar, y eso hace la diferencia. Ahora, si llega un gobierno y dice, no, ¿sabes qué? Ya no va a ser eso. La educación va a ser otra cosa. No, pues el proceso es la posibilidad de tener una generación a la que se le facilitó el estudio, ¿no?
0: Claro.
1: Entonces, eso es lo que yo te diría. Y lo otro que yo veo, para no hablar de las grandes obras, sino las obras de inmediato, así que la uh-huh. gente dice esto. Cuando yo pregunto...
0: Los detalles de impacto directo.
1: Sí, en Guatabampo te dicen el malecón de Guatabampito. Y si pregunto en Palme, te dicen el malecón del Cochor. Y si te preguntas aquí en Hermosillo, la gente te dice la Sauceda. Porque es donde la gente convive.
0: Oiga, María Dolores, bien, ya me queda un minuto, minuto y medio. Pues tengo que mandar a corte. Entonces, como son varias estaciones, pues sí. Luego, tengo que emparejar el corte en todas las estaciones. ¿Qué va a ser de aquí en estos días? Entiendo que la segunda quincena rumbo al final de mes ya estarían ustedes sabiendo quién va a ocupar la coordinación. ¿Cuál es su plan?
1: Mi plan en esta semana,
0: en estos días, ¿sí?
1: Pues hoy tenemos reunión en el norte, el día de mañana estamos en la Nuevo Hermosillo, y lo que estamos, como nos dividimos también por distrito, entonces a mí me toca el distrito 8 en esta semana, me toca el distrito 10 en esta semana, y me toca el distrito 11 en esta semana. Entonces así es como estamos trabajando. ¿Cómo lo hacemos? Reuniones en casa, reuniones en algún espacio abierto, en algún espacio más grande que nos facilitan, pero la importancia de estos espacios, como ayer lo decía, ayer me reuní con personas que se dedican a la cultura en Hermosillo, y yo les decía, a ver, lo importante de reunirnos es que yo pueda recoger la idea y llevarla. No soy la única interesada en ese tema de los seis, todos estoy segura que nos interesa, pero al escucharlos vamos recogiendo. Entonces, como les digo, yo llego, doy la introducción y ahí va el micrófono. Y aquí estamos anotando. Entonces, así le digo a las personas que pronto estaré en cada uno de los distritos. Ojalá pueda coincidir con ellos, con ellas, y que sepan que este ejercicio que estamos haciendo es un ejercicio en el que, número uno, obviamente hay un deseo legítimo de aspirar a ser la coordinadora de estos comités de defensa de la transformación y la soberanía nacional, pero por encima, lo dije la primera vez que estuve aquí contigo, por encima de cualquier aspiración, pues está el proyecto en sí.
0: Claro.
1: Entonces creo que eso es lo que nosotros tenemos claro, y sí decirle al auditorio, yo estoy lista, yo estoy más que lista.
0: Muchas gracias.
1: Gracias, Sergio.
0: Que le vaya muy muy bien.
1: Gracias.
0: Hasta luego. Es María Dolores del Río, y es aspirante a la coordinación de los comités de defensa de la Cuarta Transformación y la Soberanía Nacional en el estado de Sonora. Son las 8:37, voy al corte y regreso.
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0: 8:40, 8:40, mensajes de la audiencia. Sergio, buenos días. Si mal no recuerdo, la reducción de los impuestos a las remesas que querían imponer, aprobar en el Congreso de los Estados Unidos el año pasado se redujo significativamente porque el Congreso de los Estados Unidos dijo que no era viable. También, sin embargo, hay que reconocer que hubo una comitiva de senadores de Morena que fueron a tomarse la foto al Congreso de los Estados Unidos. Sin embargo, no fueron atendidos por el Congreso como tal, sino por uno o dos senadores norteamericanos. Se refiere esta persona de la audiencia al comentario que hizo la presidenta de la República en defensa del senador de Morena, Alejandro Murat, que casi casi dice la presidenta que a él le debemos que no les hayan aumentado los impuestos a las remesas en el Congreso de los Estados Unidos. Yo no creo que sea así, pero al final de cuentas pues es un asunto de percepciones. Yo supongo que mucha gente que escuchó esa parte la va a creer, pero pues eso se puede creer cuando no se sabe cómo operan los congresos, ¿no? Sí. Va una comitiva de senadores de Morena. No les hicieron caso, la verdad, pues. No los pelaron. Sí. Es de congreso a congreso, es de gobierno a gobierno, sí. Quizá el Senado de la República, aquí en México, intenta una reunión, los representantes del Senado de la República, intentan una reunión con los senadores de Estados Unidos, con los legisladores estadounidenses, en ese tono, en ese nivel, pues, sí, básicamente, así como se entiende la cosa, así funciona. Bueno, son las 8:42, 8:42. A ver, tengo varios temas y yo creo que no me va a alcanzar el tiempo, pero vamos a priorizar. A ver, tenemos una situación de... Bueno, acaba de estallar una huelga. Acaba de estallar una huelga en Sonora, ese plan, por despidos injustificados. Ayer por la tarde estábamos atentos a esta situación. Estoy recibiendo aquí un comunicado. No sé si me dé el tiempo. ¿Habrá oportunidad de hablarle a Óscar Ortiz? Sí. El dirigente de la CTM en Hermosillo. Son las 8:43, casi se acaba el programa, pero esto es, creo que es importante. Estamos hablando de la estabilidad laboral del Estado. Tengo aquí un comunicado que me acaban de hacer llegar y le voy a leer una parte. Dice, el Sindicato de Trabajadores de Creation Technologies del Corporativo Sonora Seplan estalló este lunes la huelga en la empresa luego de que la parte patronal incurriera en una serie de violaciones a los derechos laborales, entre ellas el despido injustificado de la delegada sindical sin que existieran elementos legales que lo justificaran. La representación sindical señaló que estas acciones constituyen un ataque directo a la libertad sindical y a la organización de las y los trabajadores. Además, denunció que la empresa ignoró el procedimiento establecido en la ley, ya que en casos de reducción de personal deben respetarse criterios como la antigüedad laboral, situación que no ocurrió en este caso. El movimiento cuenta con el respaldo absoluto de la CTM Sonora, encabezada por su secretario general Javier Villarreal Gámez, así como de la CTM Hermosillo, dirigida por Óscar Ortiz Arballo, quienes acudieron al lugar para expresar su solidaridad con las y los trabajadores y reiterar que no permitirán atropellos contra los derechos laborales conquistados. Está Óscar Ortiz en la línea telefónica. Óscar Ortiz es el dirigente de la CTM en Hermosillo. Óscar, ¿cómo estás? Buenos días.
1: Hola, Sergio, buenos días, qué gusto.
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1: De esta manera se respeta el derecho del trabajador. Despidieron a la delegada, uh-huh. El sindicato entabló el procedimiento de huelga normal con todas las audiencias necesarias y fue prácticamente imposible que la empresa entrara en razón y restituyera a la trabajadora en su trabajo. Ese es el motivo principal por el que uh-huh. se estalla esta huelga.
0: Bien, ¿cuántos trabajadores hay en esta empresa?
1: Mira, ahorita te comentaba el dato, son alrededor de 600 trabajadores sindicalizados.
0: 600 trabajadores sindicalizados.
1: Sí.
0: Adheridos a la CTM que tú diriges aquí en Hermosillo.
1: Sí, mira, sí, es un sindicato que dirige el compañero Jesús Madrid, pero uh-huh. están adheridos a la CTM de Hermosillo y ahorita precisamente estamos aquí. La mayoría de los sindicatos apoyándolos en solidaridad, aquí estamos con ellos. Uh-huh. Hay una situación...
0: ¿Están ahorita en las instalaciones de Zona S Plan? ¿Ahí estás ahorita?
1: Aquí estamos, Parque Latitud, aquí en uh-huh. Hermosillo, aquí por atrás de la planta Leoni, es la planta ATS Crehecho.
0: Bien, ¿y qué van a hacer ahí? ¿Qué es lo que sigue?
1: Mira, ahorita estamos aquí apoyando a los trabajadores, al sindicato, en huelga, ya se pusieron las banderas de huelga. Ahorita hay una situación un poco complicada, te pasaba el dato ahorita un poco erróneo, discúlpame, 650 trabajadores son uh-huh. en total, de los cuales 300 son sindicalizados. Ese Bien. Es el dato correcto.
0: Bien.
1: Ah, te comento que la empresa mantiene algunos trabajadores ahí adentro que no los dejan salir con amenaza de perder su empleo. Esa es una situación, pues, que consideramos no debiera de suceder. Y ahorita aquí anduvieron las autoridades del trabajo, el mismo secretario estuvo aquí, David Soto, el licenciado Rubén Luna del Centro de Conciliación. Aquí estuvieron dialogando ahorita, ellos dicen que van a hablar con los representantes de la empresa para que dejen salir a los trabajadores, pues que quieren apoyar la huelga.
0: O sea,
1: una situación complicada, pero es una huelga legal.
0: Sí, o sea, a ver, Oscar, con todo respeto, ¿me está diciendo que se estalló la huelga por el despido de una persona?
1: Yo no lo diría de esa manera. Estoy diciendo que se estalló la huelga por el despido de una delegada sindical, Ajá. la representante que los trabajadores eligieron. No es una sola trabajadora, es la representante de todos los trabajadores.
0: Bien, ¿en algún momento habrá un diálogo o hubo antes de estallar la huelga, hubo un diálogo con los directivos de la empresa? ¿En qué fundamenta la empresa, digo, en la opinión de ustedes, desde luego, en qué fundamenta la empresa ese despido, sí? Digo, siempre se tienen, desde luego, los cuidados. No voy a hablar de privilegios, voy a tener cuidado con las palabras. Siempre sí, claro. se tiene, desde luego, los cuidados de la delegada o el delegado sindical, pues es el representante del sindicato, de los trabajadores sindicalizados en esa empresa, y regularmente hay un diálogo fluido, una sí. comunicación muy fluida regularmente entre el delegado o delegada sindical con la empresa, ¿verdad? Ahora, ¿qué pasó ahí?
1: Aquí, obviamente, mira... Esta empresa en particular, por eso lo mencionaba, tiene ciertas condiciones diferentes al resto de la empresa. En primer lugar, es un modelo de outsourcing. Es el Sonora ese plan que representa a otras empresas, lo cual de fondo pues es ilegal. Utilizan mecanismos legaloides para poder mantener la figura. Al haber esta figura de un corporativo que no es el patrón, sino que es una figura que administra a las empresas, lo cual, reitero, fue eliminado en la ley recientemente, se dejan algunos resquicios ahí para protegerlo, pues lógicamente las condiciones generales de los empleados de esta empresa pues son menores al resto de las empresas donde tenemos contratos uh-huh. colectivos. Al haber menores condiciones, desventaja para los trabajadores, hay mayores problemáticas.
0: Claro.
1: La delegada, que representa muy bien a los trabajadores, obviamente, pues ha levantado la voz, ha sido el portavoz de estas demandas de los trabajadores, lo cual inquietó a la empresa y han argumentado ya muchas cosas, las cuales pues todas son falsas, ¿no? Y se las hemos demostrado. Argumentaban que porque no tenía productividad primero. Bueno, primero despidieron a cinco trabajadores y uh-huh. ahí la incluyeron a ella. pero la ley dice que para poder recortar trabajadores tendrá que recortar del menor antigüedad al mayor, y ella ya tiene 15 años trabajando. Uh-huh. Al comprobarle nosotros este motivo que no podían haberlo hecho, pues luego argumentaron que no era productiva. Ella tiene los 15 años ganándose los bonos de productividad, siempre. O sea, ha sido una excelente trabajadora. Y bueno, después ya inventaron que vendía dulces, lo cual ya nos parece...
0: ¿En serio?
1: No, aquí, que vendía dulces, dicen, pero bueno. Aquí para nosotros no, y para todos los trabajadores es obvio que la empresa lo que quiere es deshacerse de la representante de los trabajadores, y para eso existen los mecanismos, Sergio.
0: Pero, Oscar, de todos modos, los trabajadores tienen derecho a una representación, es decir, no es como que se van a quedar los trabajadores sin representación, ¿verdad?
1: Ahorita hay un tema o que se menciona el mecanismo de respuesta rápida, no sé, sí. Está enterado, pero en el Tratado de Libre Comercio se puso un apartado donde hay una protección precisamente a la libertad sindical. Cuando una empresa trata de vulnerar los derechos de los trabajadores atacando a su representante sindical, se pueden establecer mecanismos de respuesta rápida. En eso estamos trabajando ahorita, además de la posibilidad de solidarizarnos el resto de los sindicatos. No es un tema menor, Sergio, esto es un tema delicado, claro. Que por el capricho y la obcecación de una empresa está poniendo en riesgo la estabilidad laboral.
0: ¿Se pudieran incorporar, se pudieran sumar más sindicatos a esta huelga?
1: Ahorita a las 10 de la mañana tenemos una asamblea general, los sindicatos en la CTM de Hermosillo, donde vamos a tomar los acuerdos pertinentes. Por supuesto que nos pudiéramos sumar, no solo los de Hermosillo, todos los sindicatos de Sonora. No es un tema menor, y aunque se diga, es una trabajadora, sí, pero es la representante de los trabajadores. Uh-huh. Además de que no hay ningún argumento.
0: Pero hay otro, ¿no?
1: Legal para despedirla.
0: Además hay otros trabajadores que despidieron también. ¿No eran sindicalizados los otros despedidos?
1: Sí, sí, también, pero uh-huh. Bueno, a los otros trabajadores les dieron su liquidación y firmar. Uh-huh.
0: Ella no, pues.
1: Ella no firmó, por uh-huh. supuesto que no, ella sigue siendo trabajadora. Ella entabló ya su demanda, pero como es un asunto colectivo, se puso el emplazamiento a huelga, se agotaron todas las instancias ante el Centro de Conciliación, pero también ante los juzgados laborales. Hubo aquí participación de las autoridades del trabajo, del gobierno del estado, pero bueno, hacen caso omiso y se aferran a querer imponer y aplastar, pisotear a los trabajadores, y no lo vamos a permitir. Los trabajadores somos como las hormigas coloradas. Agarra una hormiga colorada y tal vez la puedas aplastar.
0: Dios guarde.
1: Pero
0: Dios guarde.
1: En el hormiguero, y no va a ser tan fácil. Entonces, estamos cansados de empresas que son las menos, afortunadamente, que quieren hacer lo que les da su gana. Hay un marco legal, tanto nacional como internacional, que protege a los trabajadores, y créeme que lo conocemos, pero sobre todo conocemos la solidaridad. No somos sindicatos dejados, somos responsables, privilegiamos el diálogo, privilegiamos la productividad, pero también exigimos respeto. Entonces ese es el llamado, que uh-huh. se reinstale a la trabajadora uh-huh. y la huelga se levanta. Ese es todo lo que estamos pidiendo. No es una trabajadora, es una
0: ama. En cuanto se reinstale, se levanta.
1: Sí, sí, eso se lo comentamos incluso al secretario del trabajo ahorita.
0: Que estuvo ahí, me dices.
1: Sí, aquí vino, uh-huh. estuvo, y se lo agradecemos. La verdad, siempre ha estado atento a los problemas laborales aquí. Pues es necesario que alguna instancia haga entender a la empresa, al corporativo, que no pueden en Sonora venir a aplastar los derechos.
0: De parte del corporativo, Oscar, disculpa que te interrumpa así, pero como tengo muy poquito tiempo, quisiera conseguir la mayor cantidad de información que me puedas dar en este minuto que me queda. Sí. Sí. De parte de la empresa, ¿ustedes con quién hablan? ¿Quién es el representante de la empresa?
1: Mira, hay un representante que es Fernando Cardoso, que es quien trabaja para la señora María Elena Gallego, que es la, también tengo entendido, la accionista mayoritaria, y el gerente Julio Bello, así, uh-huh. así se llama. También ambos aquí andan presentes, aquí están ahorita en las instalaciones.
0: Uh-huh. Pues estaremos
1: Fernando
0: atentos.
1: Fernando Cardoso y Julio Bello.
0: Bien, perfecto, aquí tomamos nota. Pues estaremos atentos a, lamento mucho esta situación, desde luego, lamento lo de la delegada, es una trabajadora finalmente, y eso pues se lamenta. Y lamento que pues es lamentable que esté una huelga afectando a 650 personas, ¿verdad? Pues porque no se ve bien para Sonora. Entiendo las razones, desde luego, si no las cuestiono. Simplemente que, pues, ya sabes que siempre es lamentable que esté ahí una huelga.
1: No, por supuesto, y es algo que no deseamos, ¿eh? Nosotros agotamos hasta la última instancia para poderla evitar. Le hicimos saber a las autoridades, le hicimos saber a la empresa que era la reinstalación de la trabajadora, porque no hay ningún motivo legal, Sergio. Es nomás porque quieren aplastar el derecho de organización de los trabajadores y no lo vamos a permitir. De por sí batallamos con salarios, de por sí batallamos con horarios laborales. Pobre gente, hombre, pobres mujeres que se pasan toda la vida aquí entregadas a las empresas y cuando quieren organizarse para exigir mejores servicios en el comedor o en transporte o en las prestaciones generales de los contratos, pues las quieren correr y ya, como si no existieran, como si fueran un objeto y no lo son, son personas, es el valor del trabajo y para eso existe el derecho colectivo, para defendernos cuando por sí solos no lo pueden hacer.
0: Oscar, seguimos atentos. Muchas gracias por tomar esta llamada. Ha sido última hora y le damos seguimiento mañana, si te parece, y hacemos una segunda llamada.
1: Siempre estaré atento a cualquier llamada, Sergio. Que tengas un excelente día. Saludos al auditorio y pues la

0: delegada sindical, así lo acaba de explicar el dirigente de la CTM en Hermosillo, Óscar Ortiz, diputado local además. Vamos a los espectáculos, ya estamos sobre el tiempo y nos despedimos.
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2: Muy buen día, soy Rubén Ruiz y aquí les presento las breves del espectáculo.
3: Yair habló sobre el Alzheimer de su mamá durante una conversación con el influencer conocido como S. Pérez dentro de la Casa de los Famosos. El cantante reconoció que le resulta doloroso observar cómo la enfermedad ha afectado progresivamente la memoria de su madre. Yair explicó que sus hermanos se han involucrado en el cuidado de su mamá y que la familia permanece unida ante la enfermedad. El testimonio del hermoso ha mostrado una parte de la enfermedad que afecta no solo a quien recibe el diagnóstico, sino también a los familiares que deben adaptarse a los cambios de memoria, conducta y autonomía. Y miren, una sonorense está acusando a un participante de la Casa de los Famosos. Fíjense que la polémica alrededor de Masad Altamimi, participante de la Casa de los Famosos México 2026, sumó un nuevo episodio luego de que su expareja, la modelo e influencer original de Ciudad Obregón, Alejandra Tijerina, confirmara que inició un procedimiento legal en su contra ante la Fiscalía General de Justicia de la Ciudad de México. La creadora de contenido informó que solicitó pues medidas de protección por presuntos actos de violencia mediática y psicológica. Y la cantante española Rosalía utilizó el escenario del Movistar Arena en Buenos Aires como un espacio de reconciliación con sus seguidores argentinos. En la primera de las cuatro fechas programadas como parte de su gira, la artista abordó de frente la controversia generada días atrás por la difusión de un video en TikTok tras la final del Mundial 2026, que fue interpretado por muchos como una burla hacia la selección argentina tras su derrota frente a España. La intérprete tomó pues unos minutos al inicio del show para hablar con el público. Con honestidad les dijo que reconoció que el gesto fue un descuido y compartió pues ese contenido sin reparar en su mensaje y aseguró que jamás tuvo la intención de ofender a un país como Argentina. Y la primera gala de eliminación de la Casa de los Famosos México concluyó con la salida de Mariana Ochoa, quien se convirtió en la primera habitante en abandonar la competencia tras la decisión del público. Después de varios días de votaciones abiertas, la audiencia definió el futuro de los participantes y durante la gala, transmitida ayer domingo, Mariana Ochoa recibió la noticia de que debía despedirse del reality.
2: Es todo en la información de los famosos. Soy Rubén Ruiz y mañana nos escuchamos con más breves del espectáculo en nuestras noticias con Sergio Valle.
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0: Son las 9:00 a.m, me quedan aquí algunos mensajes, ya no me da tiempo de leerlos, una disculpa, pero los voy a retomar mañana, ya saben que siempre los que se quedan pendientes los retomo al día siguiente. Bueno, ya para terminar este espacio, no ponemos la música hoy, están confirmando y lamento mucho informar de el fallecimiento del ingeniero José Carrillo Atondo, sí, quien fuera director del IMPLAN, del Instituto Municipal de Planeación, el IMPLAN, sí. Antes estuvo en SIDUR, en el ayuntamiento, SIDUE, perdón, SIDUR es del gobierno estatal, SIDUE, del ayuntamiento de Hermosillo. Falleció lamentablemente José Carrillo Atondo, desconocemos más detalles. Hasta el momento es un dato que nos acaban de informar. En este momento alguien que estuvo aquí en esta cabina en más de una ocasión, un técnico, sí, básicamente una persona, un profesionista, sí, muy respetado en su área, y lamentamos mucho el fallecimiento de José Carrillo Atondo, del cual nos acabamos de enterar y lo compartimos en este momento. No tenemos más información sobre los servicios funerarios y demás, pero desde luego que lo lamentamos mucho y enviamos nuestras condolencias y nuestros respetos a sus familiares y amigos. Descanse en paz, José Carrillo Atondo. Son las 9:00 a.m, muchas gracias, buenos días, hasta mañana.
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1: 9 de la mañana con 9 minutos. ¿Qué onda, gente? I'm back. Estoy de vuelta. Y es que por ahí decía un médico, creo que tienes dengue. Y yo, ¿cómo que tengo dengue? Pero ya después de algunos estudios sanguíneos, biométricos y mucho más, resultó que solamente era una infección de garganta. Sí, sí, me costó, pero por lo menos tengo mi cerebro un poquito más libre del pensamiento de que el dengue habitaba mi cuerpo. Así que bueno, ahí está y estamos de regreso, estamos ya con mucha energía y dispuestos a activarnos en este inicio de semana. Mi nombre es Eilian Beltrán. Son las 9:10. Tenemos 31 grados centígrados al momento. Hoy alcanzaremos una máxima de 36 y bajaremos hasta los 27 grados centígrados. El sol, claro que anda bravo y haciendo de las suyas. Pero eso, como buenos sonorenses, ya nos debe tener bien curtidos. Oigan, también les voy a pasar nuestro WhatsApp para que ustedes se puedan poner en contacto con nosotros. 6442 33 23 94. Un saludo, un cumpleaños, una declaración de amor, alguna petición musical, lo que gusten, aquí está el WhatsApp totalmente activo. Y hablando de activarnos, es momento de hacerlo con buena música. Recuerda que estamos desde las 9 hasta las 11 con información, chisme, el espectáculo, dato curioso y buena música. Así que súbele a tu radio, disfruta la siguiente rola y actívate con ella. Iniciamos.

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1: 9:29. Oigan, fíjense que estaba checando qué onda con la cartelera de nuestro cine y miré pues todo el show que tienen con Spider-Man. La neta, muy buena peli, No la he visto, he visto unos cuantos spoilers por ahí porque me meto como que a páginas a buscar un poco de información y en eso que busco información me encuentro con algunos spoilers. Pero yo soy de las personas de que mientras más sé, mientras más spoilers voy juntando, más me va emocionando conocer todo el contexto de la historia. Hay quienes pues no les gustan los spoilers y no se preocupen, no se los voy a compartir. Lo que sí les voy a compartir es que esta película ha sido el mejor estreno de la historia en Estados Unidos. Sony actualizó los datos de esta película de Spider-Man Brand New Day y reporta que la cinta recaudó ya $360 millones solamente en Estados Unidos durante su fin de semana de estreno, que la convierte obviamente en la película oficial del mejor debut en la historia de este país. Bueno, de ese país, superando los $357 millones que hizo en su primer fin de semana debut la película de Avengers Endgame por allá en 2019, cuando se colocó como la película más taquillera en el primer fin de semana. Y hoy, 2026, de 7 años después, llega Spider-Man y le dice bye bye Avengers. Sí, soy parte de ustedes, pero adivinen qué, los he superado. Pero bueno, también tiene que ver que muchos de los Avengers, o parte de ellos, participan en esta nueva película de Spider-Man. Así que, bueno, va aunado, por decirlo así, ¿no? Así que, si no has visto la película, yo te recomiendo lo hagas. Hoy lunes, que es como lunes, podría ser un muy buen momento. Lo malo es que va a estar el cine llenísimo, a reventar. Así que toma tus medidas y tus mejores horarios. 9:31, seguimos con más música. 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
1: 9:40, qué buena rolita, relax para ir como que a gustito hacia mi destino. Oigan, vámonos con el chismecito del espectáculo. ¿Qué onda con la Casa de los Famosos? Ya empezó todo el show y parece que la primera eliminada no lo tomó tan bien. Resulta que el día de ayer domingo, pues ya, conocimos quién fue la primera en abandonar la competencia de la Casa de los Famosos México 2026. Y no fue ni nada más ni nada menos que Mariana. Así es, Mariana Ochoa de OB7. Bueno, quien fue cantante de la agrupación OB7. La cantante y conductora formó parte de esta agrupación y bueno, pues todo mundo pues ya se la pasaban hablando de esto en la casa, porque son temas de que te voy conociendo, esto y aquello, pero mucha gente empezó a decir que la veían como una Mariana Echeverría, ¿no? ¿Te acuerdas la de los mangos, que se peleó por unos mangos y que se agarró de la cocina y que yo te doy tus porciones, yo más, tú menos, aquello porque mi equipo más? Bueno, haz de cuenta que empezaron a compararla con Mariana Ochoa en esta ocasión, o a Mariana Ochoa con la Echeverría. Y pues vieron como que había como que un cierto grado de te hablo fuerte, no te pido, te doy órdenes. Y eso como que no le empezó a gustar ni a la gente afuera de la casa, ni a la gente dentro de este proyecto. Durante la gala, Galilea Montijo anunció de manera gradual a los participantes que permanecían en el reality. Y como iban salvándose uno a uno, pues de repente veíamos cómo Mariana Ochoa se quedaba boquiabierta, así como que, ¿cómo? ¿Se salvó esta persona antes que yo? A ver, y se veía muy arrogante también, ¿no? Decía, es que yo vengo fuerte, yo soy un rival fuerte para las nuevas generaciones y soy un rival fuerte, fuertísimo, para las generaciones que son de mi época. Entonces, la verdad, soy un muy buen concursante y agárrense porque mi fandom viene con todo. Pues aquí nos salió el tiro por la culata, amiguita, y fuiste la primera eliminada. Porque el público no votó, tu fandom parece que no fue tan fuerte a comparación de los compañeros que estaban nominados, y pues la eliminada en esta primera participación de eliminación de la Casa de los Famosos México fuiste tú, Mariana Ochoa. Y bueno, vimos cómo reaccionó cuando se dio cuenta que fue la eliminada, cómo reaccionó cuando vio que todos estaban celebrando que regresó Luis y no ella. Y bueno, pues a todos nos puede doler, ¿no? Pero sí, a veces creo que hablamos de más, y cuando los resultados no van acorde a lo que nosotros compartimos, pues claro que allí se nos cae poquito la carita de vergüenza, ¿no? Cosa que le pasó a Mariana Ochoa, quien hoy es la primera eliminada de esta cuarta temporada de la Casa de los Famosos México. Y se cumple la, pues, tradición, por decirlo así, porque siempre en las cuatro generaciones, quien es primero en salir en concursantes de este tipo de proyectos ha sido una mujer. ¿Cuándo se romperá esta maldición? 9:44, seguimos con más música. 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
1: 9:52, no sé tú, pero espero que andes con toda la pila arriba, bien llena al 100%. Mira, es inicio de semana, sí, vas a decir, ay, otro lunes. Mejor di, güey, otro lunes, qué cool. O sea, mírate, estás súper bien, te miras súper guapa. Es más, voltea a verte, te miras guapísimo, canijo, canija. Así que, en esta ocasión, mírate y llénate de energía. Mírate completamente bien, positivo y, ya sabes, decretándote pura cosa buena y llenándote de energy con estas buenas rolas, pero también con todo lo que está pasando con el mundo del espectáculo. Y es que resulta que Ariana Grande ya sacó totalmente su disco Petal, que en traducción al español significa pétalo, pero aquí quiere hacer una referencia a cómo de repente nosotros, entre que se pone medio mal en nuestro suelo, a veces podemos florecer y tal vez algún pétalo se nos pueda caer de nuestra dulce vida como la flor, pero eso no impide que sigamos viviendo o esforzándonos por seguir creciendo. Y en esta ocasión, Ariana Grande dice que hizo este nuevo disco desde la furia, desde el momento más caótico de su vida, y todo lo hizo catarsis dentro de este nuevo álbum musical, que ha sido criticada, por supuesto, que la música ha tenido un giro diferente, claro que sí, pero qué bueno que existe la evolución en un artista, ¿no? Imagínate quedarte enfrascado o enfrascada en el mismo mood de artista. ¿Dónde estaría el crecimiento? Pero aquí también hay que tocar un punto muy importante, ya que la gente no está solamente criticando su música, sino su aspecto físico. ¿Dónde quedó el body shame, pues? Y aquí Ariana Grande tomó una decisión ya desde hace un tiempo. Ariana Grande podría poner en pausa su vida pública una vez que concluya esta temporada de su tour, The Eternal Sunshine Tour, el próximo día 1 de septiembre allá en Londres. De acuerdo con una... Bueno, de acuerdo con su representante, citado por la revista People, la cantante se va a tomar un descanso de los escenarios y también de las participaciones públicas tras varios meses de trabajo interrumpido, sí, obvio. Bueno, total, que la gente está diciendo que está muy delgada, que qué le pasó en la cara, que su piel se mira muy extraña, que su cabello esto, que no puede caminar, que mira cómo habla ahora, mira qué rara se ve. Entonces, ¿en qué momento estamos hablando de la música nueva de Ariana Grande, no? La gente la ha criticado por montones. Le ha puesto comentarios increíblemente, pues... ay, pues sí, golpeadores en todas sus redes sociales. Comentarios que van directamente a la llaga. Comentarios donde ni siquiera se preguntan o le preguntan si está bien, o se enteran si ella ha dicho algo, quiere revelar algún tipo de información, su estado de salud o mucho más. Solamente van bajo la crítica. Que muy delgada, que los labios, que los pómulos, que los ojos, que el cabello, que esto, esto y aquello, pero de su música muy pocos han hablado. Y esto, por supuesto, ha puesto a nuestro artista un poco frágil y también triste. Por eso es que en esta ocasión, ella a partir del día 1 de septiembre, toma la decisión de decir bye bye a las redes sociales y a la vida pública un ratito hasta dejar que la gente deje de hablar. Y posiblemente enfocarse en otras actividades y quién sabe, capaz si regresa con un poco más de fuerza para nosotros y mucho que compartir. 9:57, es momento de seguir con buena música, estás en Actívate.

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4: La presidenta del Congreso del Estado, Alejandra López Noriega, afirmó que las estancias infantiles integradas en COBAFAM no cumplieron con los requisitos establecidos en la convocatoria correspondiente a este año y señaló que el proceso de registro concluyó el pasado 18 de abril sin que presentaran su solicitud. Para garantizar un traslado seguro a mujeres que utilizan el transporte público en Sonora, el sistema Salva ha impartido capacitaciones a 1,520 operadores sobre los protocolos para prevenir y atender situaciones de riesgo o peligro de violencia. Omar García Hart Fuch, secretario de Seguridad y Protección Ciudadana, informó sobre la detención de Ramón Ángel N., alias R1, presunto autor intelectual del asesinato de Carlos Manso, alcalde de Uruapan, Michoacán. Dijo que el R1 fue identificado como líder de una facción del cártel Jalisco Nueva Generación y que la agresión contra Carlos Manso fue ordenada directamente por Ramón Ángel N., pero que Nemesio Auseguera Cervantes, el Mencho, sí tenía conocimiento. 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Soy Cheryl García y continuamos en una hora con más información en nuestras noticias Radiorama Sonora.
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1: ¿Qué onda? Oigan, estaba bien bueno el mitote, ¿eh? 10 de la mañana con 8 minutos y tenemos por acá saluditos de la gente que está reportando con nosotros. Dice por acá, el buen Jorge, dice: buen día, Ilian, ya ando por acá, que tengas excelente inicio de semana y qué bueno que ya estás mucho mejor y solo fue infección. Vamos poniendo changuitos para que todos nos salga súper bien en esta semana. Dice, ánimo y saludos. Amigo, igual para ti, que tengas un excelente día. Ánimo a darle con todo, ¿eh? Y gracias por el mensajito, que de hecho me mandó mensajitos entre los días que supuestamente andaba yo endengado. Pero pues siempre no. Mil gracias y sí, vamos a darle con todo, amigo. Para Paul Caín también le mandamos un saludote. Que todo vaya súper bien, dice, y vamos escuchando buena música, dice por acá el Paul. Te mandamos un fuerte abrazo, amigo. Para Brianda Quesada, que va directamente para la chamba, dice. Ya, ok. Que ya regresó a ser una chica fit, dice. Amiga, qué bueno, qué bueno. Y a darle con todo. Recuerda que esto es de hacer ejercicio, no es como que para vernos fit, sino para mejorar nuestra salud. Y pues estar activos todos los días. Para Jesús Albino Cota Flores, a Fierros, perdón, dice: buenos días, Jesús. También para, a ver, tenemos por acá, para José Luis Cantú, que nos está escuchando, le mandamos un saludote. Y también para Dulce Lozano, que va saliendo del hospital y va directamente a su casa a descansar, que trabaja en el turno nocturno, también nos manda un mensajito. Para ti, hermosa, un saludote y también gracias por ponerse en contacto con nosotros. Teléfono del WhatsApp 6442-332394. Mi nombre es Eilian Beltrán. Esta es la segunda hora de Actívate. Tenemos 33 grados centígrados, hoy subiremos hasta los 36 y bajaremos a los 27. E iniciando ya esta segunda hora, es momento de ponernos a cantar y a llenarnos de energía con buena música. Así que sube a tu radio y disfruta de la siguiente rola.

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1: Diez con 23 minutos, qué buena rola, qué buena rola para llenarnos de energía en este inicio de semana. Oigan, fíjense que si ustedes son amantes del terror y también del payaso eso, seguramente se echaron toda la temporada de lo que fue Welcome to Derry. Pues tenemos información sobre este gran show. Y es que acaban de confirmar por parte del director Andy Muschietti. Ay, por ahí. Bueno, ha revelado los primeros detalles de la segunda temporada de It, Welcome to Derry. Y anunció que va a estar ambientada en el año 1935, con una ciudad totalmente abandonada, casi casi en el polvo, sin construcciones. Fue lo que dijo. Derry, 1935, es casi un cementerio. Es la carroña de algo porque la gente está agotada, pobre, cansada, desempleada y sin hogar. ¡Ey! ¿Cómo que si dobre, Gonzón? Ah. Dice, los niños no tienen una vida suburbana y reconfortante. Y aquí vamos a encontrar también un nuevo hit que nos va a dejar boquiabiertos. Si pensamos que la primera temporada fue caótica y choqueante, esta segunda temporada tienen que a todos aguantar los ojos abiertos en cada una de sus impactantes imágenes. Fue lo que dijo el director para esta segunda temporada de Welcome to Derry. ¿Que cuándo va a salir? Bueno, todavía no tienen como que una fecha exacta. Nada más dice que va a empezar el rodaje. Pero más detalles los irá lanzando seguramente en lo que va avanzando el rodaje, la edición, y ya cuando tengan todo listo, seguramente nos van a lanzar toda la información de cuándo vamos a empezar a tener las ansias de conocer la fecha de estreno de esta segunda temporada. Pero la verdad, la primera fue buenísima. Seguramente la segunda nos va a dejar boquiabiertos, con el ojo cuadrado, estupefactos y sin querer abrir o pestañear los ojitos cuando estemos viendo esta segunda temporada de Welcome to Derry con el payaso eso, It, en esta nueva aventura de 1935. De ya con 26 minutos, es momento de seguir con buena música y para esto te dejo con la siguiente rola. ¡Disfrútala!

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1: Discon 37 minutos y bueno, adivinen qué. Pues que se viene nueva película de Fast and Furious, o sea, Rápido y Furioso. ¿En qué película crees que vamos? ¿En la 5? ¿En la 7? ¿En la 8? ¿En la 9? ¡No! ¡Equivocadísimo! Seguramente por ahí alguien ya dijo, no, pues qué tal. Y seguramente le atinó. Y si no, te voy a dar la respuesta. Viene la película número 11 de Rápido y Furioso. ¿Cómo ves, Y es que acaban de anunciar que el libreto está completamente listo para empezar su rodaje. Los personajes ya los conocemos. Se van a unir en nuevas personalidades, por supuesto. Y esta es una saga que lleva, pues, bastante tiempo con nosotros. Una saga que lleva toda la acción y la aventura entre autos de puro lujo, entre buena estrategia y también astucia y unión familiar. Pero ¿ya 11 películas con el mismo formato? Bueno, yo creo que para todos hay público y para todos se hace el gusto, ¿no? Así que bueno, si te gusta la película de Rápido y Furioso, su formato y cómo van enlazando película con película, quédate esperando, porque en el año 2028 llegará esta película número 11 de esta gran saga de autos Rápido y Furioso. La última película, se dice por allí, de la saga, va a comenzar pronto sus filmaciones. Y te recuerdo, va a llegar en el año 2028 con todo el power prometido para así darle un buen final a esta gran historia de coches y grandes, grandes autos. Así que bueno, he ahí la información. 10:39, es momento de seguir cantando y bailando y llenándonos de energía con buena música. Por eso, quédate con la siguiente rola, disfrútala y súbele todo el volumen.

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1: 10:54, amigos, amigas, es momento de retirarnos en esta mañana, Y te recuerdo que el día de hoy estamos actualmente con 33 grados centígrados. Hoy subiremos a 36 y bajaremos hasta los 27 grados. Mi nombre es Eilian Beltrán y espero que tengas un muy buen inicio de semana y de mes. Ya entramos al mes número 8. Estamos en agosto, en el mes de los Leo. Así que, amigo, amiga Leo, que todo te salga de maravilla. Que se te llene el mundo de pura buena vibra y que hoy, que todo lo que decretes se te cumpla. Mi nombre es Eilian Beltrán y para mí es un gusto acompañarte en esta mañana. Gracias por dejarme entrar a tu casa, oficina o coche o donde sea que nos escuches. Y recuerda que yo regreso en punto de las 3 de la tarde con buena información, chismes del espectáculo, rolitas y temas amorosos y mucho más a través de esta frecuencia que es Estudio 104.9. Así que pásalo bonito y nos escuchamos a las 3, ¿va? Hasta entonces, adiós.

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1: Las 10 con 59 minutos.
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7: La Comisión Nacional del Agua destinará 50 millones de pesos para trabajos de conservación y rehabilitación en el sistema de presas de las cuencas de los ríos Yaqui y Mayo, con el objetivo de fortalecer la seguridad de la infraestructura hidráulica durante la temporada de lluvias y garantizar su correcta operación. La UNAM confirmó que aspirantes hicieron trampa durante el examen de admisión. Por esta razón, la Comisión Técnica informó que se repetirá el examen de manera presencial a quienes obtuvieron un número de aciertos igual o superior al menor número de aciertos que permitió el ingreso 2026. Un nuevo megacampo de reclutamiento criminal de 30 hectáreas fue descubierto en Zapopan, Jalisco. El ejército descubrió una finca usada como campo de reclutamiento criminal y es tan grande que tiene una cancha de fútbol. Consulta esta y otra información en www.nuestrasnoticiasonora.com. Soy Cheryl García y continuamos en una hora con más información en Nuestras Noticias Radiorama Sonora.
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8: Inicia la dispersión de becas para útiles y uniformes escolares. Primaria recibirá 2,500 pesos anuales y secundaria 1,900 pesos bimestrales. Dictan prisión preventiva a LR1, señalado como presunto autor intelectual del homicidio del alcalde de Uruapan, Carlos Manso. Aspirantes de la UNAM protestarán contra el segundo examen de control, mientras la Auditoría Superior de la Federación revisará el contrato del software usado en la prueba virtual. Trabajadores de Canal 11 recuperaron las instalaciones del medio tomadas desde mayo. Autoridades aseguran que fue de forma pacífica, aunque estudiantes denunciaron violencia. En Jalisco fue detenido Iván Martín N., presunto implicado en el feminicidio de la influencer Valeria Márquez, ocurrido en Zapopan. Y en Veracruz, Pemex informó el cierre del pozo CREM 1 en Las Choapas. Pemex obtuvo una utilidad neta de 18,024 millones de pesos en el segundo trimestre, impulsada por mayores ventas y menores gastos operativos. Trump aseguró que reabrirá negociaciones con Irán tras frenar un ataque masivo, mientras Teherán niega acuerdos sobre el estrecho de Hormuz. México domina el medallero de Santo Domingo 2026 con 250 preseas y prácticamente asegura el campeonato regional.
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6: Las 11 con 20 minutos.
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9: Las 11 con 34 minutos.
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5: Las 11. Con 48 minutos.
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1: Las 12 con 2 minutos.
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7: Con el propósito de reducir el riesgo de rickettsia, la Secretaría de Salud Pública ha reforzado acciones preventivas en Cajeme desde febrero hasta julio, atendiendo colonias prioritarias con actividades enfocadas en proteger la salud. Estados Unidos invertirá 25 millones de dólares para instalar una planta de dispersión de moscas estériles en Douglas, Arizona. Esto como parte de su estrategia para combatir el gusano barrenador del ganado y así respaldar la reapertura del cruce fronterizo desde Sonora, prevista para el 24 de agosto. No obstante, autoridades estadounidenses advirtieron que la fecha podrá modificarse si aumenta el riesgo sanitario o México incumple las medidas acordadas. Un juez federal dictó una sentencia de 15 años y un día de prisión, así como el pago de una multa de 140,400 pesos en contra del empresario mexicano de origen chino, Ochen Li Yegong. Esto al ser encontrado penalmente responsable del delito de operaciones con recursos de procedencia ilícita. Consulta esta y otra información en www.nuestrasnoticiasonora.com. Soy Cheryl García y continuamos con esta y más información en unos momentos más en nuestras noticias Radiorama Sonora con Oralia Costa.
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0: Las 12 con 12 minutos.
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3: Las 12 con 17 minutos.
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13: Las 12 con 35 minutos.
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2: Las 12 con 48 minutos.
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1: Javier Lamarque Cano afirmó que confía en ser elegido como el próximo coordinador estatal de los comités de la defensa de la Cuarta Transformación en Sonora. El alcalde con licencia de KGM señaló que la definición del proceso interno podría darse en la segunda quincena de este mes de agosto. Y aseguró, me veo ganador, claro que por supuesto. Refuerzan acciones contra la riqueza en KGM con jornadas de vacunación, esterilización, fumigación y vigilancia en colonias prioritarias. La Secretaría de Salud también llevó programas preventivos a 39 escuelas, donde se capacitó a más de 4.000 estudiantes y docentes sobre el cuidado y control de las garrapatas. Más de 1.000 millones de pesos invertirá la Conagua en el sur de Sonora para modernizar la infraestructura hidroagrícola, con obras de tecnificación de riego, revestimiento de canales y rehabilitación de pozos. Rodolfo Castro Valdés, director del organismo de Cuenca Noroeste, informó que los trabajos beneficiarán a los distritos de riego del río Yaqui y río Mayo, como parte de un programa a 5 años. Informó para Radiorama Sonora, Susana Arana.
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Lunesito bello, 3 de agosto, 1:07. Te hablo Manuel Villa, damos inicio a una nueva semana, un nuevo mes y arrancamos con toda la energía. Esto es Retroactivo, lo mejor de los 90 y los 2000, en un solo espacio, una sola hora, puro poder, para que te reportes a la base. Mándame tu mensajito, tu reporte, al siguiente número, guárdalo, regístralo, porque vamos a traer promociones y regalitos próximamente. Apunta el número 6442332394. Espero que estés de lo mejor hoy y siempre. Mándame tu mensajito, alguna canción que quieras escuchar, con todo gusto, ya sabes que sí. Aprovecha, mándame tu mensaje, como que me anda fallando el WhatsApp web, vamos a ver si se activa en este momento. Por ejemplo, por acá la primera persona en reportarse en este día, saludos a mi estimado Enrique Carrillo, bonita tarde. Jorge Romero viene llegando por acá también. Ahorita vamos a activar el WhatsApp web por mientras, en lo que arreglamos la chimisturria, dirían en mi pueblo, nos vamos con una favorita, con esa canción que te va a poner a cantar en este preciso instante. Y ahorita regreso para dar inicio de manera oficial a este programazo, porque vamos a traer chismes, información del mundo geek, ya sabes, y traigo noticias acerca de la cultura pop de los 90. Nos vamos con algo a cargo de Elefante. Esta canción se titula Ángel y te apuesto que te va a poner a cantar sí o sí.

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0: Una de la tarde con 22 minutos. Estamos de regreso. Te habla Manuel Villa, la voz que te acompaña donde sea que te encuentres, en el automóvil, en el trabajo. Oye, llegó un nuevo mes, ya estamos a 3 de agosto, una nueva semana, y vamos a arrancar, vamos a dar inicio con toda la energía posible. Así que desde cabina te mando lo mejor de mí para que tengas una excelente tarde. Saludos a toda la gente trabajadora de la bella Cajeme. Cuéntame dónde andas, qué andas haciendo. Mándame tu reporte a la base, tu mensajito. Aportas y ayuda muchísimo. Recuerda que este programa es tuyo, yo solo le presto la voz. Tú le pones la emoción, ese feeling, ese sentimiento. Y el día de hoy, fíjate, la temática es la siguiente: canciones. Canciones para dar inicio, para arrancar con todo el feeling, con toda la energía, un nuevo mes. Quiero que me digas esa canción que te inspira a superar los retos que se acerquen y a darlo todo. Saludos por acá, mi estimado Genaro dice: hola, no hay audio, ya se compuso, ya arreglamos aquí, andamos de técnico. Fíjate que esos años de carrera técnica en la UTS sirvieron de algo: apagar y desconectar y volverlo a encender. Saludos a Jorge Romero, bonita tarde.
1: ¡Échale! ¡Saludos, Manolito!
0: ¡Saludote!
1: Que se agarré en el horario, ¿no?
0: ¡Ya tocaba!
1: ¡No te agarrado!
0: ¡Ah, caray! ¡Ah, el horario! ¡Andamos bien contentos, fíjate!
1: Ahí a toda la bandita ahí que anda escuchando estudio.
0: ¡Ya te lo sabes! ¡Gracias por tu mensajito! ¡Ya sabes, pura familia retroactivo! ¿Quién más anda por acá? ¡Mi estimada Isabelita! Dice: ¡holi, bonita tarde! ¡Saludos a Lupita! Buenas tardes, Manolito. Feliz inicio de semana. Igualmente para toda la gente que nos escucha. Saludos a Mario Alberto León, mi señor Paul, Enrique Carrillo. Bonita tarde, cuéntame.
2: ¿Qué onda, Manuel Villa?
0: ¿Cómo andamos?
2: Saludos a Enrique Carrillo.
0: Gracias por eso. Confianza. Ya te la sabes.
2: Oye, si me puedes poner una rola del grupo Los de Adentro.
0: Los de Adentro.
2: Una canción, así se llama.
0: Con la canción, una canción. Ya sabes que sí, ya está lista, ya está programada. Pero primero, ¿qué te parece? Si nos vamos con algo de Maroon 5, algo en inglés, y ahorita regresamos con esa joyita de Los de Adentro. Así que invitamos a toda la gente que se comunique, se reporte, porque va a estar buena la pachanga del día de hoy, lunes, con toda la energía. Y nos vamos, ni más ni menos, con Maroon 5, y esto suena así, ya sabes cómo, en retroactivo, a lo mejor de los 90 a los 2000, y la segunda hora, modo rockola.

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2: Ponte atento, ponte atento. Acabas de escuchar a Calao con esa joyita para que te pongas a bailar. Ponte atento. Oye, te hablo Manuel Villa, espero que estés de lo mejor, que estés disfrutando de esa programación mágica que traemos con mucho gusto para ti. Y aprovecho y mando saludos a Enrique Carrillo, saludos a tus campeones, a todos tus amigos. Me parece, si no me equivoco, que hoy es lunes de dominó. Se va a armar la reta, vayan preparando el cafecito, se va a poner bueno, sabroso. Saludos enormes también por acá a Olivia, fíjate que me escuchan ni más ni menos desde Nogales. Ahí anda con la bendición, dice, Manolito, buenas tardes, aquí te andamos escuchando, el Junior y yo, saludotes, y me comparte un video con el perrito, el consentido del hogar, ahí escuchando con el bocinón, gracias por eso. ¿Quién más anda por acá? Lupita, bonita tarde. Buenas tardes, Manuel, feliz fin de semana, gracias, inicio de semana, ahí estamos bien. Saludos a René Encinas, que dice, Manuel, hace calor y la música suena bastante bien, aquí andamos trabajando, recorriendo las calles de la bella ciudad de Obregón. Y dice, Manuelito, te deseamos una bonita tarde. Aquí andamos tomando mucha agua, traemos mi termo bien preparado, aguantando el calor con el aire a todo lo que da. Servicio 10 de 10, fíjate, saludotes. Saludos a Cristian Díaz, que dice, Manuelito, con razón me da maroma. A bombón asado. Es que era yo con este calorón y es que sí está bravo. Ya sabes, las medidas de precaución. Saludos a mi estimado Genaro, bonita tarde.
3: Ay, qué bonito, eso es todo.
2: Ya arreglamos aquí la máquina.
3: Excelente, buena rolita, muy buena.
2: Eso.
3: Ponte atento. Reportándonos a la base.
2: Gracias por eso.
3: Fíjate que está más tranquilo en el calor, siento lo que otros días, pero.
2: Por lo bueno.
3: Ahí va la cosa, marcando. Saludos.
2: De algo sirvió el agua de este fin de semana. Oye, ahorita que me compartía videos, Olivia del perrito y escuchando el programa, te cuento, fíjate que el regreso de Jon Bon Jovi a los escenarios no solo marca el reencuentro del artista legendario con sus seguidores, sino también una oportunidad para apoyar a una causa que ha defendido durante años. ¿Y de qué estaré hablando? Ahorita te cuento. Obviamente estamos hablando del bienestar animal, parte de la feria que junte con estos eventos durante esta nueva etapa recorriendo Estados Unidos. Irá ni más ni menos para financiar refugios animales, campañas de esterilización y proyectos de adopción responsable. La iniciativa por parte del cantante busca ir más allá de rescates de perros y gatos en situaciones de abandono, promoviendo acciones que permitan encontrarles hogar permanentes y reducir el número de animales que viven en las calles o permanecen por largos periodos en albergues. Con este esfuerzo, Jon Bon Jovi reafirma su compromiso con una labor social que ha respaldado de manera constante, utilizando el alcance de su carrera artística para generar un impacto positivo en favor de quienes no tienen voz. Una leyenda, tanto fuera como dentro del escenario, ya sabes, digno de admirar. Saludos por acá, Javier Rodríguez, que dice, Manuel, aquí andamos bailando en el trabajo. Saludos al chofer, soy en la Laguna Negra, anda preparando todo para esta semana. Y me dice, Manuel, quiero bailar, quiero algo sabroso, a ver, cuéntame.
4: ¿Qué huele, perrillo?
2: ¿Cómo andamos?
4: Un cumbión bien loco.
2: ¿A poco sí?
4: Ya te la sabes.
2: Vas a andar bien exótico bailando. Me parece perfecto por acá, fíjate, saludos a René. A ver, cuéntame, mi estimado René, ¿qué me decía? Aquí andamos trabajando y me hacía una lista de canciones, pero vamos con este audio.
5: Buenas tardes.
2: Get Lucky, Daft Punk, joyita, se va a poner buena la pachanga. Saludos a toda la pandilla. Por acá, mira, me decían, Manuel, buenas tardes. Algo de Why Can We Be Friends, Get Lucky, aquí está, mira. Y luego dice Welcome to the Black Parade, que si no me equivoco, de My Chemical Romance. Entonces suena Get Lucky, súbele el volumen y disfruta, porque de eso se trata ese programa, de cantar, bailar y disfrutar. ¿Dónde más? Aquí en Retroactivo.

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1: Una con 54 de la tarde, acabas de escuchar a Lu Vega, Mambo Number 5. ¿Querías bailar? Pues ahí tienes tu dosis de canciones que te ponen de buenas. El día de hoy, la temática de este lunes, inicio de semana, inicio de mes. Canciones. Canciones que te alientan a darlo todo en este mes que va a estar corriendo agosto bello, precioso. Así que dime, esa melodía que te pone a cantar, a bailar y a disfrutar en este programa retroactivo. Estamos a punto de dar cierre, la primera hora se fue volando, pero primero, fíjate, aprovecha este momento para felicitar a alguien que cumpla mes, que diga que cumpla años en este mes. Aprovecha, mándame tu mensajito al teléfono que viene a 6442-332394. Por mientras, aprovecho y mando un saludo, ni más ni menos, a la única y original, a la hija de Carlita, que el día de ayer estuvo festejando su cumpleaños a lo grande. Que te la hayas pasado de maravilla, que te hayan apapachado y celebrado como te lo mereces. Bonito, bonito cumpleaños. Un abrazo enorme por parte de tu tío Manuel Villa. Y aprovecho también para mandar saludos, ni más ni menos, hasta Tobarito Bello, Dios bendito de Tobarito, a Deilaine, a toda su familia. Saludos a toda la gente que nos escucha también en la Constellation. Bonita tarde a toda la gente trabajadora de Ciudad Obregón y alrededores. Espero que tengas una excelente tarde, que estés disfrutando de la buena música. Y te cuento, ahorita la siguiente hora, ¿de qué se trata? Modo Rocola, canciones de todos los tiempos, de todas las épocas. Y el día de hoy vamos a hacer algo distinto. Quiero que me digas qué película debería de recomendar en La Palomera. ¿De qué se trata La Palomera? Si eres nuevo por acá, recomiendo una película actual, alguna reciente y un clásico del cine. Mándame tu mensaje al 6442-332394 para saber qué canción es lo que celebramos a los cumpleaños de este mes con esta clásica canción ya aquí en Retroactivo. Suéltala, DJ, a ver.

Eso, así que si quieres alguna canción, alguna felicitación, algún saludo, ya sabes, aquí con tu servidor Manuel Villa. Por mientras, vamos a cerrar con broche de oro. Que se reporten todos los fans de Alejandro Sanz, Marc Anthony, porque viene esta canción, Deja que te bese. Canciones con nombre, apellido y hasta código postal.

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1: El Itzon continúa con la restauración del mural Evolución Mística del Hombre Venado de Héctor Martínez Arteche mediante la reposición de teselas y la reparación de grietas que provocan filtraciones de humedad. Los trabajos se realizan con apoyo de especialistas y estudiantes en conservación como parte de un proyecto iniciado en 2024 para preservar esta obra emblemática. El Festival Alfonso Ortiz Tirado 2027 seleccionó 61 propuestas artísticas para integrar su programación tras recibir una cifra récord de 660 proyectos provenientes de 69 países. La edición 42 se realizará del 22 al 30 de enero del 2027 en Álamos y el elenco oficial será presentado durante el próximo mes de noviembre. El PAN en Navojoa cuestionó el plan integral de pavimentación del ayuntamiento al señalar que fue presentado sin proyecto ejecutivo, calendario de obras ni criterios claros para definir las vialidades a intervenir. Además, pidió transparencia sobre el presupuesto y la operación de la planta de asfalto, que permanece sin funcionar pese a haber sido entregada desde hace un mes. Informó para Radiorama Sonora, Susana Arana.
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2: Dos de la tarde con tres minutos, lunes 3 de agosto. Damos inicio al modo Rocola, canción de todos los tiempos, de todas las épocas, para que aproveches y te reportes a la base y escuches esa canción que te hace recordar a alguien, algún momento de tu vida, con todo gusto, con toda confianza. Recuerda que este programa es tuyo, yo solo le presto la voz un par de horas y regreso, ni más ni menos, a las 6 de la tarde, los clásicos, ya te la sabes. Espero que estés disfrutando la magia de la radio, la magia de las canciones. Saludotes por acá, Cristina Castellanos, anda trabajando. Dice, hace hambre, aquí disfrutando la buena música. Gracias, bonita tarde, te deseo lo mejor. Y un abrazo enorme, saludotes a Carlita. Fíjate que el día de ayer su hija estuvo celebrando cumpleaños, 11 añotes. Muchas, pero muchas felicidades. Y te invito a que me mandes mensajito y vamos a platicar, a disfrutar, porque llegó el momento del chisme, el momento cafecero. Ya tenemos a la primera eliminada, ni más ni menos, de la casa de los famosos. Ya sale a la primera persona y estamos hablando de Marianita Ochoa, ex integrante de OV7, fíjate. Dije, yo la voy a apoyar, pero lo mismo me pasó en el mundial pasado, el mes pasado, imagínate ahora. Así que mejor me reservo, ¿cuál será mi segundo gallo? Saludos a Javier Rodríguez, gente trabajadora. Invitamos a toda la pandilla que se reporte, mándame ese mensajito. Saludos a Nayeli, dice. Manuelito, colgado de tus manos, ¿cuál será? Carlos Bautes, si no me equivoco. Por mientras, en lo que me pongo de acuerdo aquí con Angeli, vamos a escuchar un audio. Saludotes por acá a toda la gente que se anda reportando. Bonita tarde.
3: Manuelito, buenas tardes.
2: Buenas tardes.
3: ¿Cómo andamos? Aquí correteando la chuleta.
2: No hay de otra.
3: Todos los días, aguantando al güero que está muy bravo.
2: Mucha agüita.
3: Oye, ponte una rolita ahí de los Inhumanos.
2: A ver, dime cuál.
3: Me duele la cara de ser tan guapo.
2: Ay, ay, mi himno.
3: Agarra ambiente, saludos a la banda.
2: Saludotes. Claro, gracias por el audio, dice. Claro que sí, Manuel, estás bien salado. Pues, ¿qué te puedo decir? Son cosas de la vida. De repente a uno le toca estar salado. La neta que sí, no me gano nada en las rifas, en los sorteos, nada de eso. Imagínate la posada, tampoco me tocó nada. Cuéntame si tú tienes suerte o también estás igual que salado que tu servidor. Pero por mientras, cántale a todo volumen, me duele la cara de ser tan guapo.

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0: 2 de la tarde con 23 minutos. Acabamos de escuchar a Caifanes, la célula que explota. Joyita musical con certificado retroactivo. Invitamos a toda la gente que se reporte a la base, porque lo bonito de este programa es convivir, platicar, charlar, echar el chisme, la comenta y disfrutar de la buena música. ¿Alguna canción que quieras escuchar? ¿Alguna canción que te recuerde? ¿Alguna persona? ¿Alguna etapa de tu vida? Con todo gusto. Al siguiente número, 6442332394. ¿Alguna felicitación? ¿Algún comentario? Fíjate que por acá me manda un audio la pequeña hija de Carlita. Gracias, bonita tarde, a ver, cuéntame.
1: Hola Manuel, muchas gracias.
0: No, hombre, de nada.
1: Por la felicitación, la pasé muy bien en mi cumpleaños.
0: ¡Qué bueno! Muchas felicidades por parte de tu tío Manuel Villa. Por acá, fíjate, hablando de felicitaciones y que la pase sabroso, como dice la canción, a toda la gente le tengo algo muy especial. Próximamente vamos a traer regalitos aquí en este programa retroactivo para que estés muy al pendiente, que vayas guardando el número de cabina. Saludotes a Cristina Castellanos, que me dice: Manuel, aprovechando, si no es mucha molestia, como diría el profesor Girafales, mándale a felicitar a mi hermana, a la siempre guapa, a la siempre bella, Lili Castellanos. Claro que sí, con todo gusto. Aprovecho este momento y mando un abrazo enorme a Lili Castellanos. Hoy en tu día, que te la pases de maravilla, que te apapache. Celebra a lo grande, disfruta. Hoy en tu día te mandamos muchos, pero muchos abrazos. Y fíjate nomás, traje a un viejo amigo a que te mande las mañanitas y dirás: Manuel, ¿de quién se trata? Ahorita que escuchas esta voz, vas a saber de qué.
2: Son las mañanitas que cantaba el rey David. Hoy por ser día de tu santo te las cantamos
0: así. Y muchas felicidades a todos los que cumplen en este mes bello de agosto. Saludos a Javier Rodríguez hasta la Laguna del Nainari. Y llegó el momento, fíjate, para todos los amantes del cine actual, del cine clásico, del séptimo arte, llegó el momento de la palomera y este lunes nos vamos al desierto. Te voy a contar una historia reciente llena de adrenalina y un clásico que revolucionó la ciencia ficción con su estilo único. Si quieres algo reciente, te recomiendo el día de hoy la película de Mad Max Saga Furiosa, la del 2024. George Miller regresa al universo de Mad Max para contar el origen de uno de sus personajes más icónicos. Protagonizada por Anna Taylor-Joy y Chris Hemsworth, mejor conocido como Thor, Furiosa es una historia de supervivencia, venganza y resistencia en un mundo devastado, donde la escasez de recursos convierte cada kilómetro recorrido en una batalla por la vida. Y si quieres algo del cine clásico, mucho antes de que los universos cinematográficos dominaran la pantalla grande, Luc Besson presentó una aventura futurística que mezcló acción, humor y ciencia ficción como pocas. Protagonizada ni más ni menos por Bruce Willis, Mila Jovovich y Gary Oldman, la película que sigue a un taxista que termina involucrado en una misión para salvar a la humanidad. ¿Ya sabes de qué estoy hablando? ¿De qué se trata esa película? Junto a una misteriosa joven que representa la última esperanza del planeta. Y estamos hablando del Quinto Elemento, lanzado en el año 1997. Su propuesta visual, personajes extravagantes y escenas memorables la convirtieron en una película de culto. Casi tres décadas después, sigue siendo una de las favoritas del amante del género de ciencia ficción. Y dicho eso, de los 90s a los 90s nos vamos con unas bandas que revolucionó los 90s. Una de las boy band más famosas de esos tiempos y en la actualidad. Y estoy hablando de NSYNC. Bye, bye, bye. Para que sigas bailando y disfrutando de la buena música. ¿Dónde más? Aquí en estudio.

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1: Dos con 36 de la tarde. ¿Cómo andamos? ¿Cómo va tu tarde? Espero que seas de lo mejor que estés disfrutando de esas joyitas musicales que traemos para ti con mucho gusto. Cuéntame, ¿dónde andas? ¿Qué andas haciendo? ¿Sabías que esta canción, fíjate, Billy Ocean, lanzaron en el año 1984? Ya te había contado este dato en los clásicos, pero te los traigo en este momento. El dato platicado, resulta que esta canción, no sé si sabías que tuvo tres versiones musicales idénticas, en su mismo ritmo, pero dependiendo para la región, para el mercado geográfico. Las tres adaptaciones creadas para impulsar las ventas mundiales fueron European Queen, para Europa obviamente, Caribbean Queen, que es la que conocemos, lanzada para Norteamérica y el Caribe, y African Queen, para el África, tal cual, fíjate. Dato curioso, dato platicador, si lo sabías, házmelo saber al 6442-332394, y ya sabes que lo que yo te traigo es información al momento. Resulta y resalta que usuarios aquí en el país bello, México, y en otras regiones han reportado una caída temporal y fallas en esto en WhatsApp. Ya decía yo que desde que llegué estaba fallando, y esto desde este 3 de agosto del 2026 ha habido problemas, incidencias registrados alrededor desde la 1:30 hasta las 2, fíjate. Y yo diciendo, no me llegan mensajes, ¿qué está pasando? Pues son fallas. Está fallando el sistema. Y en el teléfono personal, pues menos, fíjate, estoy como el burro de Shrek. Y dirás, ¿cómo es eso? Pon atención.
2: Porque estoy solito, no hay nadie aquí a mi lado.
1: Anda fallando el WhatsApp, vamos a ver si ya se compuso el sistema. Mándame tu sticker favorito al 6442-332394. Así que anímate, participa. Alguna canción con todo gusto. Y fíjate que en la siguiente intervención te voy a contar algo que se puso bueno. El mundo del pop hizo historia este fin de semana. Pero por mientras, hablando de pop, ¿qué te parece Mecano? Maquillaje. Y de ahí Sergio Méndez, Magaleña, para que te acuerdes del mundial ahí de los brasileños. ¿Dónde más? Aquí en Estudio 104.9 FM.

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2:50 minutos. Brinca, brinca, borrego. Saludos desde Lupita a toda la gente que se estuvo reportando en este par de horas. Ahora sí te voy a traer la información así de manera flash informativa, porque este fin de semana, fíjate, los fanáticos de los años 90 y 2000 recibieron uno de esos regalos que parecían imposibles. Y estoy hablando, fíjate, que de Madonna y Kylie Minaj compartieron el mismo escenario. Dos nombres que marcaron la cultura pop mundial y que siguen demostrando por qué sus canciones forman parte de la memoria de millones de personas. Esto en Ámsterdam, el día primero. Arrancamos con todo el mes. Durante las celebraciones del World Pride Amsterdam 2026, las dos estrellas sorprendieron al público en el evento Club Confession, realizando en el recinto Alpha's Live, protagonizando uno de los encuentros musicales más comentados de este fin de semana. La aparición de Kylie junto a Madonna se convirtió en una celebración del legado pop, con su presentación especial que incluyó Love Sensation, provocando emoción entre los seguidores que crecieron con la música de una era marcada por los videoclips, la radio y los grandes espectáculos. Saludos a Lupita, a Dilane, a Celia Cabrera, que dice Manuel, aquí andamos trabajando, bailando. Gracias por ese mensajito. Y a la gente que me preguntaba cuáles son los fallos del WhatsApp, fíjate, aquí le preguntamos al tío Android, al tío Google, problemas para enviar y recibir mensajes de texto o multimedia, los stickers, los videos, fotos, de repente están batallando en cargarse y en enviarse. Y esto original y generalmente es debido a los problemas de conexión con los servidores de la aplicación. Para que no tengas miedo, no estás solo, está fallando el WhatsApp. Y dicho eso, llegó el momento de despedir como se merece. Hoy fue un nuevo día, nuevo mes, nueva semana. Una nueva oportunidad para empezar, para crecer y acercarte un poquito más a tus sueños. Que este comienzo llegue con energía renovada, pensamientos positivos y la fuerza para superar cualquier reto. Soy Manuel Villa y hoy te digo que tienes la oportunidad de escribir una nueva página. Solo te pido, por favor, como diré la canción, confía en ti y da lo mejor de ti. Solo por y para ti. Y dicho eso, cerramos como se merece. Saludotes, fíjate, me están mandando a llamar desde Guaymas, mi estimado Martín Zamudio Ayala. Ahí está sonando el teléfono. Ahí le contesto, campeón, pero te dejo. Luis Miguel, un hombre busca una mujer. Y para cerrar, Ava, chiquitita, canciones para cantar.

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3: La Unidad de Culturas Vivas participa en las Jornadas por la Paz con actividades para difundir las tradiciones y la cosmovisión del pueblo yaqui entre la población. El objetivo es acercar la cultura indígena a la comunidad y fortalecer el conocimiento sobre las raíces regionales. El malecón turístico de Guaymas presenta un avance del 35% en su modernización, obra en la que se invierten 17.5 millones de pesos para renovar este espacio emblemático del puerto. El proyecto contempla alumbrado LED, rehabilitación de infraestructura, nuevas áreas públicas y mejoras al sistema pluvial para fortalecer el turismo y la seguridad. El Registro Civil de Sonora realizó de manera gratuita 14,174 correcciones de actas entre enero y julio de 2026, gracias al decreto que eliminó el costo de este trámite. Durante ese periodo también se efectuaron 48 reconocimientos de identidad de género, además que las aclaraciones fueron el trámite más solicitado. Informó para Radiorama Sonora, Susana Arana.
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2: 3 ya con 10 minutos. ¿Qué onda, gente? Muy, pero muy buenas tardes. Oigan, bienvenidos sean todos ustedes a Conexión Romántica. Mi nombre es Elian Beltrán y en esta ocasión vamos con todo para así darle con un tema bastante interesante. Un tema que va a hacernos volar la mente, empezar a pensar un poco más en el amor que es con nosotros mismos y también darle un poquito más prioridad a nuestra paz mental. Esto es Conexión Romántica. Una hora del amor para el amor con temas potente. Pero antes de iniciar con el tema, también te voy a compartir qué onda con el clima en Ciudad Obregón. Tenemos 36 grados centígrados. Esta es la temperatura máxima del día. Bajaremos hasta los 27 grados y bueno, bajo este clima, iniciando la semana y también el mes de agosto, vámonos ahora con nuestro tema. Hoy vamos a hablar sobre amor intermitente. Ponme atención porque seguramente pasó o pasa en tu vida y créeme, no lo quieres. Por eso es importante saber a qué nos referimos, cuándo lo estamos viviendo y de qué manera poder enfrentarlo. El amor intermitente es una dinámica en la que una persona aparece con cariño, atención y promesas, pero después desaparece sin explicaciones o se vuelve distante de la nada, así, de un ratito para otro o de un día para otro. Esa mezcla de cercanía y luego ausencia puede hacer que la otra persona permanezca esperando el siguiente movimiento de afecto, creando así un vínculo que muchas veces genera más ansiedad que felicidad. ¿Te suena? Se llama amor intermitente. Te lo presento y aquí vamos a hablar sobre el tema y también las consecuencias y las partes negativas que es tener un amor intermitente. Así que quédate conmigo, aprendamos juntos este tema y desmenucémoslo hasta el final. Así que bueno, bajo este tema el día de hoy le damos comienzo a Conexión Romántica. Son las 3:12 y tú te quedas con buena música, por supuesto a través de Estudio 104.9.

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1: Tres ya con 23 minutos, seguimos con más música. Oigan, estamos por acá en Conexión Romántica. El tema es amor intermitente. ¿Te ha pasado? ¿Lo conoces? ¿Has como que caminado esos senderos? Bueno, si es así, lo siento mucho, amigo o amiga. Pero también déjame te cuento algo. Vamos a andar con este tema y también vamos a hablar sobre la parte más mala de el mismo. Ahora te comparto uno. Te hace vivir con ansiedad e incertidumbre la mayoría del tiempo. Por eso no te conviene un amor intermitente. Uno de los efectos más dañinos de este amor intermitente es que nunca sabes qué va a pasar hoy, mañana o en el futuro. Hoy recibes mensajes, llamadas y muestras de cariño, pero mañana puede haber silencio total y eso claro que te hace pensar mil y un cosas. Esa montaña rusa emocional provoca estrés, ansiedad y también la sensación de que siempre tienes que esperar a que la otra persona decida volver o que esté de buenas o que te quiera hablar, porque si tú le hablas, posiblemente no vas a encontrarla del mejor humor. Entonces esperas a que se ponga en contacto ella o él para que así vayas tentando el terreno, ¿no? Con el tiempo, dejas de disfrutar, por supuesto, el presente, porque vives pendiente de alguien más y de las emociones que esté manejando esa persona en el momento para que tú puedas saber si todo va bien o no. Esto, claro que es el amor intermitente. Te hace vivir con ansiedad e incertidumbre de qué está pasando o qué va a pasar mañana la mayoría del tiempo. Y este, claro que es un punto negativo para este tipo de amor que cero nos conviene. Si lo tienes o estás pasando por él, te recomiendo tener una plática muy, pero muy certera con tu pareja y empezar a generar límites y también un poco de contrato emocional. O mejor decirle, no gracias, bye bye, me gusta mi vida tal cual como es, sin tantas subidas y bajas de emociones. 3:26, seguimos con buena música, estás en Conexión Romántica.

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1: Ya con 9, malayón. Son las 3 ya con 39 minutos. Oigan, estamos en Conexión Romántica bajo el tema amor intermitente y también estamos hablando sobre esos puntos negativos de este tipo de amor. Amor intermitente. Cuando quiere está y cuando no se va, ¿no? Y te cuento rapidito uno más. Daña tu autoestima sin que lo notes. Por eso, si tienes un amor intermitente, es mejor que le eches bien el ojo, estudies bien el terreno y te des tinta de lo que estás pasando y viviendo para que si llegas a darte cuenta que es intermitente este amor, le digas bye bye por tu sanidad mental. Cuando alguien entra y sale de tu vida constantemente, es fácil, claro, empezar a preguntarte qué estoy haciendo mal para que esta persona no se quiera quedar conmigo. Muchas personas terminan culpándose a sí mismas, pensando que no son suficientes o que deben cambiar para que la otra persona permanezca. La realidad, querido y querida radioescucha, es que el problema no siempre eres tú. Una relación estable puede hacer que olvides el valor que tienes y que aceptes mucho menos de lo que necesitas. Mira, cuando una relación no tiene como que ese compromiso o realmente quiere tener un lazo emocional contigo, no se presenta un día sí, un día no, o se queda y no se queda. Cuando una persona tiene realmente el compromiso de estar, simplemente va a estar o va a tratar de tener como que esa responsabilidad afectiva para contigo y la relación, para que si en un momento decide no querer tener nada más, sentarse y decirte todo de frente. ¿Sabes qué? Ya no quiero estar contigo por esto, esto y aquello. Pero si solamente se aleja y de repente un día regresa y te dice siempre sí, le crees, y luego se vuelve a ir, vuelve a tener cero contacto contigo y después regreso una vez más para decirte, ¿sabes qué? Es que volví, es que me quedé, es que esto y aquello. Bueno, pues ahí sí, ya que estamos jugando, ¿no? A esto le llamamos amor intermitente. Y un punto negativo, además del que ya te conté que fue el primero, que fue que te hace vivir con ansiedad constantemente, es que también daña tu autoestima sin que lo notes, y esto de manera gradual. Así que he aquí un punto más sobre el tema el día de hoy. Amor intermitente. ¿Tú ya notaste si está cerca de ti este tipo de amor? Si es así, mejor dile bye bye y comienza una vida un poco más sana con quien sí lo valore. 3:42, es momento de seguir con buena música. Estás en Conexión Romántica.

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1: Ok, 3:55, estamos llegando a la recta final sobre el tema que es amor intermitente. Y aquí te va el último punto negativo sobre este tipo de amor. Y es que te impide abrir la puerta a relaciones más sanas. Mientras sigues esperando a alguien que aparece solo cuando quiere, también dejas pasar oportunidades de conocer a personas que sí podrían ofrecerte esa estabilidad que realmente buscas, pero en la persona equivocada. Podrías encontrar, imagínate, una persona que te dé estabilidad, respeto y compromiso. Pero permaneces enganchado y enganchada en una relación intermitente que consume tu tiempo, tu energía y tus emociones, que podrías invertir en alguien que realmente quiera construir algo contigo. A veces, aferrarte a lo que podría ser te aleja de lo que sí puede ser. Así que ponle más atención a esas relaciones. Si estás con una persona que nada más se enoja y se va y de repente vuelve cuando quiere que todo esté bien, porque esa persona decide querer que todo esté bien y tú solamente tienes que aceptarla o aceptarlo, pues amigo, amiga, estás en una relación intermitente que no te deja ni estar de manera sana, ni tampoco te deja avanzar, porque al momento que ve que avanzas, regresa diciéndote, jeje, y aquí estoy, ¿me recuerdas? Llegué por ti. Y tú, ilusionado e ilusionada, vuelves a caer y no sales del mismo charquito. Amor intermitente. Y bueno, para cerrar el tema tenemos el consejo final. Recuerda que el amor no debe de convertirse en un juego de ausencias y regresos. Hoy sí, mañana no y pasado quién sabe, ¿no? Quien realmente quiere estar en tu vida, busca la manera de quedarse. Nunca permitas que la esperanza dé un cambio, pues que sea muy fuerte o te deje el cambio de repente hoy sí y a la vuelta de la esquina todo regrese a ser tal cual como no querías que fuera. Entonces, busca una persona que te dé libertad, que te dé confianza, que te dé paz y te dé sobre todo respeto, pero también que no haga que te pierdas en el camino de encontrar lo que buscas. Y bueno, bajo este tema así iniciamos la semana. Esto fue Conexión Romántica. Espero te haya encantado el tema, al igual que nuestra playlist en esta ocasión. Mi nombre es Eilean Beltrán y así cerramos la hora de conexión. Para empezar con la hora de playback, pero te quedas con la última rolita de Conexión Romántica antes de ponernos a cantar. Así que disfruta de esta rola.

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4: El despliegue de brigadas médicas en el municipio de Naco se intensificó este domingo ante la preocupación por las posibles consecuencias del derrame de más de 70,000 litros de hidrosulfuro de sodio tras el descarrilamiento de un tren de Ferromex. Habitantes del ejido Cuauhtémoc demandan que la totalidad de la población sea sometida a estudios clínicos. La Oficina de Aduanas y Protección Fronteriza de Estados Unidos informó que durante julio

0: Aseguraron cerca de 1 millón de pastillas de fentanilo en el puerto de entrada de Nogales, Arizona. Además, decomisaron 26 libras de cocaína, 2.1 libras de heroína tipo alquitrán negro, 83 kilos de metanfetamina y 37 de fentanilo en polvo. El Instituto Nacional de Antropología e Historia, INAH, ha reservado todos los documentos que sustentan la autorización de la cena de gala que la FIFA celebró el 10 de junio pasado en el Alcázar del Castillo de Chapultepec en Ciudad de México bajo el argumento de que forman parte de una investigación en curso. Consulta esta y otra información en www.nuestrasnoticiasonora.com. Soy Cheri García y continuamos en una hora con más información en Nuestras Noticias Radiorama Sonora.
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1: Cuatro ya con 16 minutos y bueno, amigos, amigas, es momento de irnos con buena música. Y para esto entramos con Playback. Tenemos 35 grados centígrados, el día está nublado y bajaremos de aquí hasta los 27 grados centígrados. Mi nombre es Eilian Beltrán, esto se llama Playback y es una hora para cantar a todo volumen, sacar el fuego y llegar a nuestro destino bien pero bien cantaditos. El día de hoy vamos a hablar sobre trabajos más extraños del mundo. ¿Dónde se practican? ¿Qué sueldo perciben? ¿De qué se trata su desempeño? Y mucho más. Así que quédate conmigo porque en esta hora vamos a jugar a algo interesante. A encontrar esos trabajos más extraños y tal vez unos que te quedarías con el ojo cuadrado. Y la pregunta es si los harías o no, porque tal vez perciban muy buen ingreso. Así que bueno, así vamos a darle la bienvenida a esta siguiente rola que creo que es Amor de Estudiante, ¿verdad? ¿Sí? Ah, muy bien. Así que hay que ponernos a cantar, hay que sacar todo el fuá, hay que sacar todo el pulmón y subirle a tu radio para que disfrutes esta hora de Playback. Es momento de cantar y hay que hacerlo con la siguiente rola que Playback ya inició.

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1: 4 ya con 26 minutos, esto es Playback y vámonos con el tema del día de hoy. Hoy vamos a hablar sobre esos trabajos extraños. ¿Qué onda? ¿Cuáles son? ¿A qué se refieren? ¿Y cuánto ganan? En esta ocasión vamos a hablar sobre probador de toboganes acuáticos. ¿Puedes creerlo? Existe, es un trabajo y te voy a decir cómo está el show y sobre todo cuánto pagan para que vayas mandando tu currículum, pero no antes de que lo mande yo. Y es que antes de que un nuevo tobogán abra al público, alguien tiene que comprobar que sea totalmente seguro y divertido. A esa persona se le llama probador de toboganes acuáticos. Este empleo es muy común en empresas de parques acuáticos allá en Alemania, Dubái y algunos otros destinos turísticos. Deben realizarse en una zona bastante segura, ¿no? Tanto para quien lo hace como de las instalaciones. Y otra vez tiene que probarse también para ver no solamente si es divertido, sino la velocidad, el tiempo que hacen y bueno, tendrán sus métricas, ya sabes. Y bueno, la comodidad, la cantidad de agua, si la suficiente, si no se raspan, si no se queman, si no se quedan atrapados en los toboganes, en la seguridad, el recorrido, etcétera, etcétera, etcétera. Después de entregar su reporte con todo lo que encontraron bueno y malo, bueno, después ya pueden cobrar su salario. Y es que anualmente, en las personas que se dedican a probar toboganes acuáticos pueden percibir desde 30 mil hasta 50 mil dólares. Te recuerdo, este es un sueldo anual. A ver, vamos a sacarte la cuenta. Vamos a decir solamente los, si son entre 30 y 50 mil, vámonos por unos 43 mil por 17.80 que está el dólar. A ver, déjate que saco. Ajá, por 17.80. 765,400 dólares. O bueno, no. A pesos serían, en esta ocasión serían pesos, casi el millón. Y eso que nos fuimos a la mitad, ¿eh? No llegamos al límite de precio que supuestamente lanzan en esta jornada. Y bueno, solamente por probar toboganes acuáticos, que tiene su riesgo, sí, pero qué trabajo no lo tiene, ¿verdad? Imagínate ganar casi el millón al año, solamente por irte de país, ciudad o región a divertir, a probar toboganes acuáticos. Pues este es uno de los tantos trabajos extraños que sí que existen en este mundo, que son bien pagados y que sí son trabajos de verdad. En esta ocasión es probador de toboganes acuáticos. ¿Y tú? ¿Serías un encargado de esta actividad o se lo dejas a otra persona? Yo, la neta, súper me apunto. 4:30, vámonos con música, estás en Playback.

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1: Ok, son las 4:40, seguimos con más de esta buena música en Playback para que nos vayamos cantando a gusto, liberando el alma. Y en esta ocasión seguimos con nuestro tema en esta tarde. Trabajos extraños, pero bien pagados. Por ejemplo, este te va a sacar de onda, pero la neta se me hace fácil. Uno, si no eres asqueroso, si no eres tan asquerosa y te gusta la feria, posiblemente lo puedas considerar. Se llama Oledor Profesional de Axilas. Fíjate, aunque suene algo extraño, los laboratorios de cosméticos necesitan muchísimo a las personas que realicen este acto. Personas con un olfato muy entrenado para comprobar si un desodorante realmente funciona o no. Estos especialistas evalúan el olor corporal de voluntarios después de varias horas de actividad física, poniéndose el desodorante antes del entrenamiento y así comprobar los resultados entre distintas marcas o distintas fórmulas. Es un trabajo realmente bastante importante, muy técnico, que requiere entrenamiento y mucha concentración para saber si aquí hay un olor específico, bueno, malo, intermedio o de plano no sirve y les toca pues oler olores no muy agradables, ¿verdad? Digo, todo trabajo tiene su consecuencia, ¿no? Y dependiendo de la empresa, podrían percibir una ganancia de entre 40 mil y 70 mil dólares al año. Vamos a decir que lo vamos a poner en 55 mil, vamos a la mitad. 55 mil al año. Por 17.80 que está el dólar, ellos ganarían ya casi el millón al año, con 979 mil pesos al año. ¿Te imaginas? Todo esto por nomás oler axilas. Una persona que tenga esta filia, créeme que va a quedar encantada de ganarlo, porque no solamente va a ganar dinerito, va a sentir placer al hacer su trabajo. Así que he aquí un trabajo extraño más a la lista: oledor profesional de axilas. ¿Y tú? ¿Te irías a oler axilas por ganar casi un millón de pesos al año? Yo la neta, yo no tengo problema, ¿eh? ¿Y tú? 4:43, seguimos con más música, ponte a cantar con la siguiente rola en Playback.

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1: 4:54, qué buena rola, espero la hayas disfrutado tanto como nosotros aquí en cabina. Y después de esa rolita, llegamos a nuestra recta final. Pero antes de irnos, te voy a compartir uno de los trabajos más extraños y también de los más envidiados. Y este es Cuidador de una Isla Paradisiaca. Quiéreme creer o no, pero esto realmente existe. Mira, Austria hizo famoso este tipo de empleo cuando lanzó una convocatoria para cuidar una isla tropical y así promocionar el turismo de una forma un poco más diferente. La persona elegida tenía que recorrer playas, alimentar a algunos animales, revisar que las instalaciones con hotelería y todo este show estuvieran en un muy buen estado y con muy buen servicio. Y claro, compartir fotografías y videos de esta experiencia. Además de vivir en un auténtico paraíso, el contrato ofrecía muy buena cantidad. Nada más y nada menos que $100,000 por 6 meses. Esto quiere decir que en 6 meses, si lo redondeamos a pesos, ganaría 1,780,000 pesitos a los 6 meses. Imagínate, esto al año serían 3,560,000 pesos al año, solamente por cuidar una isla paradisiaca y ver que todo esté funcionando correctamente para cuando la gente necesite ya ir a ese lugar paradisiaco, que estén en las comodidades excelentes, claro que lo tomarías. Y este empleo se convirtió en uno de los trabajos más envidiados de todo el planeta. Ahora te pregunto, ¿tú lo tomarías? Por supuesto que sí, te lo aseguro. 3,560,000 pesos al año por andar de cuidador de una isla paradisíaca. Bueno, esperemos se abra la vacante muy pronto. Mi nombre es Eilian Beltrán. Así terminamos con esto llamado Playback. Te agradezco por montones haber estado conmigo y dejarme entrar a tu casa, oficina o coche y sintonizar Estudio 104.9. El día está nublado, tenemos 34 grados centígrados y de aquí para abajo, llegando así a los 27 grados centígrados. Yo me despido, pero te dejo con mis amigos locutores de esta frecuencia y también con la promesa de que el día de mañana regreso en punto de las 9 de la mañana a través del 104.9. Así que mañana nos seguimos escuchando, ¿va? Tenemos una cita. Hasta entonces, adiós.

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4: Estalló la huelga en el sindicato de trabajadores de Creation Technologies en la capital sonorense. En entrevista con Sergio Valle, el diputado Óscar Ortiz Arballo, dirigente de la CTM en Hermosillo, señaló que la empresa ha violentado derechos laborales y despidió de manera injustificada a una delegada sindical. En 2025 se registraron en Sonora 1,634 homicidios, cifra ligeramente arriba de las 1,605 registradas en 2024. Así lo informó el INEGI al dar a conocer sus cifras preliminares de defunción por presuntos homicidios durante el año pasado. De esta forma, el año anterior, la tasa de homicidios en Sonora fue de 54 por cada 100,000 habitantes, lo que significó un repunte respecto al nivel de